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1: Bueno.
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0: ¿Tienes alguna que cerrar?
1: Alrededor de 50 aspirantes de un universo de aproximadamente 50.000 que presentarán el examen de control para poder ingresar a una licenciatura.

0: de la UNAM provocaron un caos vial al cerrar ambos sentidos de Insurgente Sur y Eje 10 Sur en protesta porque no quieren volver a ser evaluados. Acompañados de algunos padres, los estudiantes iniciaron la protesta al mediodía de este lunes frente a la rectoría. Exigían que el rector... Leonardo Lomelí saliera a dar la cara.
1: Los verdaderos culpables y los responsables no somos los aspirantes seleccionados y los no seleccionados. Los que en verdad tienen la culpa y la responsabilidad de todo lo que está pasando son la UNAM. Y hasta el momento no han salido a ofrecer ninguna disculpa ni a reconocer su error.
0: Emiliano presentó el examen para ingresar a la carrera de biología. Aprobó con 119 aciertos y está dispuesto a hacer el examen de control, aunque no está de acuerdo.
2: No les dé vergüenza
3: y que no les dé pena. Aspirante seleccionado. Ya lo habían hecho. Ya había tomado un curso, de hecho, de biología molecular para prepararme mejor. Eso es lo que he hecho desde cuándo lo hice, desde junio lo hice. Con 119 aciertos entré.
4: Ahora que tienen que volver a presentar el examen, ¿qué opinas?
3: Es que pues sí se me hace una mega p***. No debieron de haber hecho el examen en línea desde el inicio y lo hicieron.
0: Cerca de la rectoría se reunió un grupo de 20 estudiantes. A quienes les cancelaron el examen sin alguna explicación. Ellos piden que se les deje presentar el examen de control.
1: Ustedes sí hicieron el examen. Y le ¿Hicieron resultados o simplemente les cancelaron?
5: No nos dieron resultados, simplemente apareció con el estatus de cancelado en nuestro sitio. Y es por eso que pedimos una mesa de diálogo con la UNAM para demostrar que no hicimos trampa y buscar una resolución en conjunto.
0: Los estudiantes mantuvieron el bloqueo de Insurgente Sur y el Eje 10 Sur por varias horas. Para el Financiero Televisión, Araceli Rivera Castillo.
6: Esta tarde la UNAM informó que determinó que las clases a nivel licenciatura comenzarán el próximo 31 de agosto. En un comunicado, la máxima casa de estudios señaló que la medida aplicará para los estudiantes de primer ingreso que lograron un lugar por pase reglamentado o por concurso de selección. Los resultados del examen a los aspirantes deberán anunciarse antes de esta fecha. Se estableció además que se agilizarán los mecanismos administrativos para la entrega de documentos e inscripción de los alumnos de primer ingreso. Para la aplicación de las pruebas a los aspirantes se habilitarán sedes fuera de la Ciudad de México. Los alumnos que no sean de nuevo ingreso regresarán el 17 de agosto. Y la Auditoría Superior de la Federación investigará por oficio el contrato que la UNAM otorgó por adjudicación directa a la empresa Territorium Life. Esta compañía instaló un software de inteligencia artificial que presentó fallas durante la prueba en línea para el ingreso a la máxima casa de estudios. Dicha fiscalización responde a las auditorías que se realizan de forma obligatoria año con año. Si bien a la Auditoría Superior no le corresponde evaluar el éxito educativo de la prueba, sí verificará si el software cumplía con las normas, los requisitos, pues, especificaciones técnicas prometidas y si la falla merita sanciones económicas o la recuperación de fondos públicos por incumplimiento de contrato. La presidenta Claudia Sheinbaum informó que el gobierno de México busca presentar para el siguiente ciclo escolar una propuesta sobre la regulación del uso de plataformas digitales y redes sociales en niños y adolescentes dentro de las escuelas. Más detalles con Angélica Guerrero.
7: La presidenta Claudia Sheinbaum señaló que las primeras reglas para el uso de celulares en las escuelas estarán listas a finales de este mes, cuando inicie el próximo...

0: próximo ciclo escolar. Aclaró que el primer tema será el uso de dispositivos electrónicos en los planteles y que la regulación en redes sociales y la inteligencia artificial continuará a discusión.
1: La idea es que para este ciclo escolar podamos hacer un planteamiento para el nuevo ciclo escolar en las escuelas y sigamos con foros abiertos. Para escuelas, la idea es que podamos tomar una decisión este mismo mes, hacia finales de agosto, para el inicio del ciclo escolar. Y sobre otras regulaciones, mantener la discusión.
0: Como cada lunes en la mañanera, expertos exponen los riesgos del uso de dispositivos. Móviles en niños. Jonathan Haidt, psicólogo social y profesor de la Universidad de Nueva York, recomendó el uso de celulares a partir de los 16 años de edad.
2: Ahora sabemos que la infancia basada en el teléfono

0: provoca depresión, ansiedad, trastornos alimentarios, adicción, distracción, menor capacidad de atención y aprendizaje, acoso sexual y una serie de otros daños para los adolescentes. Las democracias del mundo están quitando los teléfonos inteligentes durante la escuela y están elevando a 16 años la edad mínima para abrir cuentas en redes sociales.
1: El experto en seguridad digital Arturo Béjar explicó que adolescentes con acceso a redes sociales de entre 13 y 15 años revelaron que uno de cada cinco se siente mal con su aspecto físico, uno de cada ocho recibió acoso sexual por parte de un desconocido y uno de cada 11 ha estado expuesto a contenido de suicidio o autolesiones.
2: Y mientras más tiempo pasas ahí, más daños te causa. Estos productos, las redes sociales como las conocemos hoy, están construidas en dos partes. Una parte es capturar la atención el mayor tiempo posible. El uso compulsivo. Y la segunda parte es generar conexiones con desconocidos. Y estas son dos cosas que una madre o un padre nunca les daría a sus hijos.
1: La presidenta recordó que los foros con expertos organizados por la SEP continúan en el país, pero adelantó que el 70% de los padres ya está de acuerdo con evitar el uso del celular en las escuelas. Con Ortega a las 10, Angélica Guerrero.
3: Y en la mañanera la presidenta Sheinbaum dijo que el próximo 3 de agosto recibirá a integrantes de la sección 22 de la Coordinadora Nacional de Trabajadores de la Educación, la CENTE, para abordar únicamente temas educativos de Oaxaca.
4: Vamos a hablar sobre los acuerdos que se tomaron con la Secretaria de Gobernación y el Secretario de Educación con la sección 22. Ese es el tema que vamos a tocar. No es, digamos, con la CENTE tiene la sección 22 uh-huh. y tiene demandas específicas sobre Oaxaca. Ahí acepté y quedó muy claro ese día.
3: Además, la presidenta aseguró que continúa la propuesta de realizar una consulta para determinar la continuidad de la unidad del sistema para la carrera de los maestros.
4: Van a iniciar las consultas escuela por escuela, ya lo vamos a informar también cómo van a hacer esas consultas.

0: Sofía Ramírez, directora general de México Cómo Vamos, señaló que a pesar del aumento en el costo laboral que impacta a las empresas, el verdadero problema es la falta de crecimiento económico que permita generar más empleos formales.
1: Si se encarecen los costos y hay estancamiento económico, pues es una mala combinación, pero pareciera haber evidencia muy clara a partir de lo que estás contando, que el crecimiento económico es ese gran elemento que nos está faltando en la ecuación.
0: Otro de los retos que enfrenta el mercado laboral es la inteligencia artificial. Expertos advierten que existe una gran probabilidad de que la informalidad aumente debido a la llegada de esta tecnología a diferentes sectores productivos del país. Con Ortega, a las 10, Eduardo Pérez Albores.
2: Más adelante, la Secretaría Marina decomisa 4 toneladas de cocaína en la costa de Chiapas. Y enseguida, Robert Lighthizer defiende la continuidad del T-MEC. Afirma que paralizar la economía de México es una mala idea para Estados Unidos.
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0: Robert Lighthizer, ex representante comercial de Estados Unidos y uno de los principales impulsores del T-MEC durante el primer gobierno del presidente Trump, salió en defensa del acuerdo comercial. Consideró que el tratado necesita ajustes, pero no desaparecer. Más información con Tamara Moreno.
1: En plena revisión del tratado entre México y Estados Unidos y Canadá, Robert Lighthizer, ex representante comercial de Estados Unidos y principal arquitecto del acuerdo durante el primer mandato de Donald Trump, defendió la continuidad del pacto comercial y advirtió que dañar o paralizar la economía mexicana perjudicaría también los intereses estadounidenses.
2: I think with respect to Mexico, we have to figure a variety of ways, and tariffs are going to be part of it, that we can reduce that trade deficit without crippling their economy, because crippling their economy is, as I say, a very bad thing for the United States too.
1: Durante una entrevista para el podcast The Foreign Affairs, el exfuncionario afirmó que aunque es necesario corregir el creciente déficit comercial de Estados Unidos con México, ello debe hacerse sin poner en riesgo la estabilidad económica del vecino del sur. Lighthizer destacó la estrecha relación que existe entre ambos países y explicó que, a diferencia de la relación comercial con otros países, Washington tiene un interés directo en la prosperidad de México por razones económicas, geográficas y sociales.
2: We have a stake in Mexican prosperity, and they have a stake in our prosperity, right? I mean, there's a link there that we don't have with a lot of other countries. And this. Easy, it's cultural, it's the people, it's the border, it's just a lot of reasons. Immigration, there's a lot of reasons why we have this kind of interest in it.
1: El ex representante comercial insistió en que el déficit con México ha aumentado de manera importante, por lo que consideró necesario que la renegociación del T-MEC incorpore mecanismos para incrementar el contenido regional y particularmente el contenido estadounidense y mexicano en las manufacturas de Norteamérica, reduciendo la participación de insumos provenientes de China. No obstante, reconoció que deshacerse del T-MEC sería un error.
2: I think getting rid of the whole thing would be a mistake, and probably not politically. It's too politically costly, not worth the benefit.
1: Por lo anterior, expresó su confianza en que los tres gobiernos lograrán un nuevo entendimiento. Incluso elogió a los principales negociadores de esta nueva etapa. Describió al representante comercial estadounidense Jamison Greer como excelente. Calificó al secretario de Economía Marcelo Ebrard como un hombre muy talentoso y aseguró que la presidenta Claudia Sheinbaum es una de las líderes mundiales más inteligentes que hay actualmente.
2: In my judgment, at least, President Sheinbaum is one of the smarter world leaders that's on the scene right now. So it's hard for me to believe they're not going to be able to work that out, but there has to be a change.
1: Con Ortega a las 10, Tamara Moreno.
0: Un grupo de 25 estados de los Estados Unidos, liderados por demócratas, ha presentado una demanda en el Tribunal de Comercio Internacional de Nueva York. La acción busca impugnar el más reciente paquete de aranceles impuesto por el presidente Trump a 60 socios comerciales. La demanda sostiene que estos aranceles, al igual que la mayoría de los anteriores, exceden la autoridad legal del presidente para gravar importaciones sin la aprobación del Congreso. Los estados consideran que Trump viola la separación de poderes al tomar decisiones comerciales unilaterales. México y Japón acordaron estrechar lazos comerciales tras una reunión bilateral entre Roberto Velasco, el secretario de Relaciones Exteriores de nuestro país, y Toshimitsu Motegi, ministro de Asuntos Exteriores de Japón, en el marco de la visita oficial del funcionario japonés a nuestro país. La información la tiene Eduardo Pérez Albores.
3: México y Japón refrendan. Dan su histórica alianza estratégica y económica, el secretario de Relaciones Exteriores, Roberto Velasco, acompañado por el ministro de Asuntos Exteriores de Japón, Toshimitsu Motegi, expresó la solidaridad de nuestro país tras el terremoto del pasado 28 de julio en la prefectura de Kumamoto.
4: Antes que nada, reitero al ministro Motegui la solidaridad del pueblo y del gobierno de México por la lamentable pérdida de vidas humanas y las afectaciones causadas por los sismos que sacudieron la prefectura de Kumamoto el pasado 28 de julio.
3: El canciller Velasco señaló que ambos países tendrán un diálogo económico de alto nivel para blindar los sectores estratégicos.
4: Mecanismo con el que ampliaremos la cooperación económica, impulsaremos la colaboración en inteligencia artificial y economía digital y fortaleceremos la resiliencia económica de ambos países y de las cadenas de suministro estratégicas con participación de las cancillerías y de las secretarías o ministerios de economía de ambos países.
3: El funcionario destacó que la reciente reunión de la presidenta Claudia Sheinbaum con la Confederación Empresarial de Japón confirmó el interés por ampliar las inversiones. Además, anunció un nuevo programa ambiental conjunto.
4: El interés compartido en ampliar esa inversión y profundizar el diálogo sobre el T-MEC. Reafirmamos también nuestro interés en ampliar la cooperación para el desarrollo entre JICA y AMEXID en beneficio de México y de América Latina y el Caribe. En ese marco pondremos en marcha un programa conjunto para atender la problemática del sargazo.
3: El ministro de Asuntos Exteriores de Japón coincidió en la importancia de ampliar la cooperación científica, fortalecer el sector energético y respaldar a las compañías niponas asentadas en suelo mexicano.
5: También con el canciller Velasco discutimos cómo diseñar las relaciones entre ambos países a medio y largo plazo. Para continuar estas conversaciones a nivel de funcionarios, decidimos crear un grupo de trabajo conjunto. Asimismo, hemos confirmado promover aún más las actividades de las empresas japonesas establecidas en México.
3: El canciller mexicano afirmó que Japón es actualmente el octavo socio comercial de México y el cuarto país con mayor inversión en territorio nacional. En la actualidad, existen más de 1.600 empresas japonesas establecidas en el país, las cuales generan cerca de 350.000 empleos directos. Señaló que se espera pronto contar con la visita de la primera ministra, Takaichi. Con Ortega, a las 10, Eduardo Pérez Albores.
6: Al iniciar la semana, el índice de precios y cotizaciones cerró a la baja 0.36% hacia las 66.697 unidades, siendo la perdedora Megacable con 2.73%. El FTSE Viva cerró con pérdidas de 0.36% hacia las 1.349.35 unidades. Analistas financieros consultados por el Banco de México mejoraron su expectativa de inflación general para el cierre de este año al pasar de 4.2 a 4%. Para 2027 la mantuvieron en 3.8%. En su encuesta sobre las expectativas de los especialistas en economía del sector privado correspondiente a julio, el Banco Central indicó que los pronósticos de crecimiento económico para 2026 aumentaron de 1.1 a 1.2%, para 2027 se mantuvieron en 1.8%. El ingreso de las remesas a México ascendió a 30.759 millones de dólares en el primer semestre del año. Este monto es el segundo más importante del que se tenga registro desde 1995, según datos del Banco de México. Con esta entrada, las remesas acumularon 4 meses consecutivos de crecimiento respecto al mismo periodo del año previo. Hilaron 2 lecturas mensuales consecutivas que superaron los 5 mil millones de dólares y se registró la entrada promedio más alta al menos en una década. En el mercado del petróleo, la industria mexicana pierde y queda en los 73.35 dólares por barril. En el mercado internacional, los precios del crudo salieron mixtos. El West Texas Intermediate gana y queda en los 80.64 dólares por barril, mientras el Brent pierde y queda en los 83.77 dólares por barril. En Wall Street, los mercados iniciaron la semana al alza. El Nasdaq avanzó 2.13%, el S&P 500 1.48% y el Dow Jones 1.32%. Con Ortega a las 10, Eric Vichis.
0: Una vez más, el presidente Trump ha informado que hay negociaciones con Irán para alcanzar un alto al fuego. Luego de que decidió aplazar nuevos ataques con el objetivo de impulsar a Teherán justamente a llegar a este acuerdo. Sin embargo, la República Islámica dijo que actualmente no mantiene negociaciones con Estados Unidos. En respuesta, Trump advirtió a Irán que debe escoger entre un acuerdo o la rendición total.
7: This is the last chance. This is not something that, if it doesn't happen, this is the last chance for them to sign a good document.
0: El Departamento de Defensa de Estados Unidos pidió ideas creativas y poco convencionales para luchar contra Irán. Esto lo informó la cadena CNN. Un alto mando del Comando Central comentó a un grupo de analistas militares que Washington busca formas nuevas, creativas y poco convencionales de presionar y castigar a Irán, reportó esta cadena de noticias. Según esta televisora, la consulta fue solicitada por correo electrónico, una vía inusual, según expertos, que ven en esta petición un indicio de las opciones limitadas con las que cuenta Trump para hacer que los líderes iraníes acepten una propuesta de paz bajo sus términos. Y la Comisión Interamericana de Derechos Humanos repudió las declaraciones de Daniel Ortega, el presidente de Nicaragua, quien anunció que no habrá elecciones. La Comisión ha pedido a los Estados miembros de la Organización de Estados Americanos a utilizar los mecanismos disponibles para restablecer la institucionalidad en esa nación, entre ellos la Carta Democrática Interamericana. Y tras el cruce de miles y miles de migrantes de Marruecos a España por la frontera de Ceuta, que dejó además más de 70 muertos, solo algunos permanecen en la ciudad en condiciones sumamente difíciles. Quien tiene más al respecto es mi compañero corresponsal en Europa, David del Río.
8: Alrededor de 2.500 personas sin papeles, la mayoría hombres marroquíes, continuaban este lunes en Ceuta. Es una muy pequeña parte de los más de 50.000 que entraron en el puerto español del norte de África el jueves pasado y que lo abandonaron desde el viernes de la semana pasada en un éxodo que continuaba este lunes. El gobierno de la ciudad española de Ceuta calcula, no obstante, que tendrá que ocuparse de 1.000 menores de edad. Según el último balance de hoy, al menos 74 personas habrían fallecido intentando entrar a Ceuta, a nado, otros 11 habrían fallecido en territorio marroquí. España ya ha instalado una barrera marítima que marca la frontera y le permite jurídicamente devolver inmediatamente a los migrantes sin papeles.
9: Eso ya se ha producido y por eso ya contamos con esas boyas, esos elementos que permitirán seguir realizando, como antes de la sentencia, los rechazos en frontera.
8: Los migrantes que siguen en Ceuta están en condiciones muy difíciles. El centro de acogida está lleno y no se les han ofrecido expectativas, por lo que muchos continúan regresando a Marruecos o desesperados en sus calles. El gobierno marroquí achacó este lunes a mafias y a la desinformación en redes sociales la avalancha. Rabat dijo además que es un socio fiable de España, pero hay desconfianza en Madrid porque la policía marroquí no actuó con contundencia en la crisis. Los servicios de inteligencia españoles creen que Marruecos lo permitió, pero no lo planeó. Pudo ser un mensaje político de Marruecos a España, una queja, no una crisis migratoria. La ministra española de Defensa pidió explicaciones a Marruecos. Pese a todo, la presidenta de la Comisión Europea, Ursula von der Leyen, felicitó hoy a España y a Marruecos por la gestión de la crisis. El Papa pidió una solución pacífica.
10: Sigo con preocupación la alarmante situación en Ceuta, pidiendo a Dios, por medio de la intercesión de nuestro Señor de África, que se puedan encontrar soluciones de paz, de estabilidad y de justicia.
8: Mañana los secretarios de Gobernación de la Unión Europea se reunirán para analizar la crisis en Ceuta. Con Ortega Las 10 informó desde Europa David del Río.
0: Más adelante se reportan dos muertos por el brote de diarrea explosiva en Estados Unidos y enseguida Marco Antonio Baños, ex consejero electoral, habla de la creación de la primera comisión antinarco del INE.
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0: Esta noche es un gusto saludar al maestro Marco Antonio Baños, ex consejero del INE. Maestro, ¿cómo está? Buenas noches.
1: ¿Qué tal, Sofía? Qué gusto saludarla. Un saludo muy afectuoso para usted y para todo el auditorio.
0: Gracias a usted, maestro, por siempre acompañarnos cuando tenemos temas que discutir con usted o tener su análisis. Mire, el INE aprobó la creación de una comisión antinarco. Desde su experiencia como exconsejero, ¿esta medida llega tarde o también habría que decirse a tiempo o es un reconocimiento tácito de que el crimen organizado ya rebasó los mecanismos tradicionales de fiscalización del instituto, sobre todo por lo que hemos visto en las elecciones más recientes o en las últimas dos, pues?
1: Me parece, Sofía, que usted tiene razón en algunas de las afirmaciones. Pregunta, yo diría, la Comisión de Integridad de Candidaturas surge de una reforma electoral muy reciente que impulsó el morenismo solo a la ley secundaria. Hay que recordar que intentaron modificar la Constitución en materia electoral, pero no pudieron. En el caso de la legislación secundaria, sí, porque ahí tienen la mayoría de los votos y lograron hacerlo. Esta Comisión de Integridad de Candidaturas es un órgano que crearon en la estructura del INE, se integra con 3 consejeros y va a hacer lo siguiente específicamente. Va a recibir de manera voluntaria, lo quiero acotar, de manera voluntaria, la información, el listado de todos los aspirantes a los cargos de elección popular de los partidos políticos, de elecciones federales y locales. ¿Qué va a hacer con esta información esta comisión? Simplemente va a ser como una oficialidad de partes, la recibe y la turna a varias instancias de investigación del gobierno, como son la Fiscalía General de la República, el Centro Nacional de Inteligencia, la Unidad de Inteligencia Financiera y la Comisión Nacional Bancaria y de Valores. Estos órganos van a revisar estos nombres y si encuentran alguna situación de posible vínculo de alguno de ellos con grupos del crimen organizado, va a establecer una categoría que le llaman ellos de riesgo razonable. La ley no dice bajo qué criterios, la ley tampoco explica mayormente el punto, simplemente dice van a ponerle una connotación de riesgo razonable. Los que no tengan bajo esta consideración ninguna situación, simplemente le dan un semáforo verde. ¿En quién queda la responsabilidad? No en la Comisión de Integridad de Candidaturas de estos 3 consejeros, tampoco en el Instituto Nacional Electoral. Queda en la responsabilidad de los partidos impulsar o no el registro de esos candidatos. Claro que estoy de acuerdo con usted, hay un reconocimiento tácito, implícito, en el hecho de que los canales normales, institucionales que se habían creado para revisar de dónde viene el dinero y cómo lo aplican los partidos y las candidaturas, está completamente rebasado. Tampoco es un hecho que esta comisión vaya a tener una varita mágica y que con esa varita se vaya a resolver el problema de la vinculación de candidaturas con los grupos del crimen organizado, como se ha visto en otras elecciones. Creo que aquí el punto central es que no hay que olvidar que la responsabilidad central en el registro de las candidaturas le corresponde a los partidos políticos. Pero sí, hay un reconocimiento de que todo lo que se había hecho en el pasado está completamente rebasado. Pero me parece que sí vamos muy fuera de tiempo. No es, un hecho que esta comisión va a limpiar a todas las candidaturas y va a identificar con claridad dónde están los problemas de vinculación con el crimen organizado. Mucho me temo que, al contrario, se va a constituir en una especie de cernidor de las candidaturas y lamentablemente hay una sospecha de que pudiera utilizarse de manera política. Es decir, voy a cernir, voy a decir que hay alguna vinculación con grupos del crimen organizado de candidaturas que son muy competitivas frente a las de Morena y a esas las vamos a descarrilar, por lo menos se les va a exhibir. Este es un punto muy delicado que me parece que no se resuelve en la legislación y tampoco se resuelve en lo que ha sido el arranque de la integración de esta comisión, porque no tiene unas reglas claras de operación, tampoco hay una previsión de qué es lo que quieren hacer, cómo lo van a hacer, cuándo lo van a hacer. Creo que hay una situación ahí un poquito extraña, es como un pegote que se hizo en la legislación con 3 artículos que se agregaron a la ley, pero no es un mecanismo que vaya a resolver de fondo como se quería, por ejemplo, poniendo causales de supresión del registro para los partidos que se demuestre que tienen grupos con el que tienen vinculación con grupos del crimen organizado y con la anulación de aquellas candidaturas que igualmente pudieran tener estas relaciones.
0: A ver, maestro, si entendí bien y también para que a nuestra querida audiencia le quede muy claro, el INE no tiene facultades legales ni tampoco las herramientas de inteligencia para investigar o frenar intromisión del crimen. Entonces, como usted decía, va a ser como un filtro. ¿Bajo qué investigación o qué bases va a decidir que este o tal candidato tiene vínculos con el crimen o si no es un candidato adecuado? Entonces, la obligación de investigar será de la Procuraduría, de las Fiscalías. El tema es que si todos son del partido en el poder, ahí es donde dice que se podría utilizar con fines políticos, porque pues ellos mismos pueden frenar o seguir contra un candidato.
1: Sí, yo creo que lo lee usted bien, Sofía. El INE, a través de esta comisión, recibe la información de las candidaturas, las turna a estas instancias de investigación. Estas instancias revisan si en sus archivos, si en los procedimientos que están siguiendo, tienen alguna investigación o algún dato que permita establecer ese vínculo con los grupos del crimen organizado, y le va a decir a la comisión: oye, tal persona tiene un riesgo razonable. No le va a decir bajo qué investigación, qué le están achacando, qué le están, de qué lo están acusando, qué elementos hay. Eso no se lo van a decir. Las instancias de investigación van a continuar con los procedimientos y nada más le van a decir al INE: Juan Pérez o la persona X tiene un riesgo razonable, infórmaselo al partido y el partido ya sabrá lo que hace. Es decir, es una especie como, pues vamos, es un remedio absolutamente superficial que no va al fondo del asunto. En cambio, evidentemente, si se trata de candidaturas de la oposición que puedan significar un riesgo en elecciones importantes para el morenismo, pues se tiene la sospecha de que pudiera haber un uso político y entonces se quiera diciendo: tal persona tiene riesgo razonable, tal persona tiene algún vínculo con algún grupo del crimen organizado, y entonces quieran descarrilar esa candidatura para darle ventajas a las candidaturas del morenismo. Ese es el gran problema y, digamos, el gran cuestionamiento que hay sobre el diseño legal que se hizo de esta comisión, que en rigor es una oficialía de partes. Recibe la información de las candidaturas, la turna a las instancias de investigación, estas le dicen a la comisión si encontraron o no riesgos razonables, y la comisión se lo informa a los partidos, y los partidos son los que tienen la responsabilidad de registrar o de no registrar candidaturas.
0: Ah, pero entonces les dejan esa libertad a los partidos o las autoridades, o si las autoridades encuentran realmente algún delito que perseguir, pues se podría prohibir.
1: No. Le van a decir al partido: tal persona tiene riesgo razonable y tú ya decides bajo tu cuenta de riesgos si lo registras como candidato. Por eso digo que es un mecanismo absolutamente imperfecto. Claro que ellos van a tener elementos eventualmente para exhibir si son candidaturas de la oposición. Ese es el problema que se le ve en este tipo de órgano que se ha creado para revisar temas del crimen organizado.
0: ¿Y qué dicen los demás, maestro, ahora que usted es representante de Somos MX ante el INE? ¿Cómo ven los partidos, las organizaciones políticas, esta decisión? ¿Existe este temor generalizado, como ya lo mencionaba usted, de un uso selectivo de esta comisión o de este filtro? ¿O por el contrario, hay a quien le ha generado certeza?
1: No, sí hay mucho temor de parte de los partidos. Tan es así que el posicionamiento de todos los partidos de la oposición fue en el sentido de exigir un comportamiento imparcial de la comisión, pero también un comportamiento imparcial de las instancias de investigación. Eso evidentemente pues refleja que detrás, digamos, de la decisión del legislador, de la mayoría morenista, de meter esta comisión en el INE, pues evidentemente ha generado una enorme preocupación a los partidos de la oposición. Y en lo personal, nosotros creemos que debería de haber un mecanismo mucho más eficiente, pero que no va a sustituir de ninguna manera la responsabilidad de los partidos frente a la ciudadanía al determinar quiénes son las personas que van a ser postuladas a los cargos de elección popular. La primera gran responsabilidad para poder tener certeza de que no hay vínculos con el crimen organizado debe ser de los partidos en un compromiso que tiene que cumplir frente a los ciudadanos.
0: Pues ojalá así sea, porque como le decía maestro Baños, las últimas experiencias, las elecciones intermedias y las más recientes donde elegimos presidenta, pues en muchos estados o municipios que son los que más se afectan por el narco, pues quedaron muchas dudas y muchos asesinatos, muchas vidas perdidas desde las intermedias, lo recuerdo claro, creo que han sido las más violentas y cada vez se pone peor. Y después de lo que estamos viviendo, bueno, se presume el tema de los vínculos del narco con gobernadores o los narcogobernadores, incluso presidentes municipales, lo que acaba de pasar ahora con el presidente municipal asesinado en Morelos, dentro de su propia oficina en la alcaldía y relacionado directamente, o sea, su familia política con el crimen organizado. Entonces, ¿qué certeza tenemos los ciudadanos, además de que esto no vuelva a ser una elección que se ensucie con sangre?
1: Y ojalá que esta cuestión pueda ser revisada fundamentalmente por los propios partidos políticos, que no se presten a meter en sus filas personas que tengan vínculos con el crimen organizado, que no se presten a los chantajes y que el Estado mexicano, sobre todo, garantice la integridad de las personas que van a competir. Usted lo recuerda muy bien en las elecciones pasadas que se tuvieron en 2021, luego en 2024 y elecciones de carácter local. Particularmente en 2024 vimos cómo, por ejemplo, en el estado de Guanajuato fueron asesinados muchos candidatos a presidentes municipales, particularmente del Movimiento Ciudadano, que eran personas que no tenían vínculos con grupos del crimen organizado y entonces recibían presiones. No aceptaban esas presiones, pero tampoco el Estado mexicano les brindó la protección necesaria para poder salvaguardar su trabajo y su integridad física. Lamentablemente, más de 100 candidaturas fueron asesinadas en el proceso electoral pasado y esperemos que ahora no ocurra lo mismo, pero aquí se requiere, pues digamos, una intervención imparcial de las autoridades y una también un compromiso ético, un compromiso político de parte de los diversos gobiernos, el federal, los estatales, los municipales, para proteger a los candidatos y candidatas con independencia de los colores. Yo creo que eso es una responsabilidad del Estado mexicano. No es de que yo voy a proteger a los que son de mi partido y a los otros no. Se tiene que proteger absolutamente a todos los candidatos para evitar justamente este tipo de situaciones de personas infiltradas de grupos del crimen organizado.
0: Pues yo le agradezco como siempre su tiempo para nuestra audiencia. Maestro Marco Antonio Baños, consejero del INE y además ahora representante justamente ante el INE de Somos MX. Gracias maestro y muy buenas noches.
1: Bien, muchísimas gracias, un saludo muy afectuoso para todo su auditorio.
0: Gracias, ya hasta pronto. Enseguida hallan proyectiles sin detonar de la Segunda Guerra Mundial en Francia. 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

La Secretaría de Marina decomisó 4.4 toneladas de cocaína en tres embarcaciones frente a las costas de Chiapas y Oaxaca. También fueron detenidas 16 personas. El Gabinete de Seguridad informó que elementos de la Secretaría de Marina fueron agredidos a balazos durante recorridos terrestres en el municipio. Pío de Bahía de Banderas, Nayarit. Durante 2025 se registraron 27.989 defunciones por presunto homicidio en México, lo que representó una disminución de un 16% anual, siendo el disparo con arma de fuego el principal medio que se usó para provocar la muerte, reveló el INEGI. La Dirección General de Canal 11 informó que recuperó de manera pacífica sus instalaciones después de permanecer tomadas durante más de 2 meses por estudiantes en paro del Instituto Politécnico Nacional. La SEP confirmó daños al archivo histórico, por lo que fueron abiertas carpetas de investigación. El PAN denunció que hay autoridades coludidas con quienes cometen delitos de despojo de viviendas en la Ciudad de México. Luisa Gutiérrez, dirigente.

Dirigente del PAN en la capital del país acusó a funcionarios de la fiscalía de participar en la invasión de propiedades. Al menos 5 personas murieron y otras 41 permanecen desaparecidas tras el incendio de un ferry con más de 200 pasajeros al este de Yakarta, capital de Indonesia. El brote de ciclosporiasis, enfermedad parasitaria conocida por ocasionar una diarrea explosiva, provocó la muerte de 2 personas en Estados Unidos. Se trata de las primeras defunciones en el país. Más de 65 mil personas. Fueron desalojadas y 700 viviendas han resultado arrasadas por los incendios que azotan en los últimos días el noroeste de Estados Unidos, especialmente el estado de Washington. El incendio forestal en Burdeos, al sur de Francia, dejó al descubierto proyectiles sin detonar de la Segunda Guerra Mundial. Los artificieros deben limpiar la zona antes de que los vecinos evacuados puedan regresar a sus casas. Keiko Fujimori, presidenta de Perú, anunció que no vivirá en el Palacio de Gobierno de Lima y se quedará en su domicilio personal. Con Ortega a las 10, Tamara Moreno.

Y para despedirnos con una sonrisa, mire, las olas no han detenido, no detuvieron más bien a los verdaderos protagonistas en Pacífica, California. Decenas de perros de todas las razas participaron en el 10º campeonato anual de surf canino. Los perritos demostraron equilibrio.

0: por acompañarme esta noche. Buenas noches, le deseo que tenga una gran semana y lo invito a que me acompañe mañana en punto a las 20 horas y después a las 22. Y le deseo, como siempre, que pase usted la mejor de las noches.
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10: ¿Cómo están? Soy Claudia Mejía. Un nuevo episodio de Ya Oíste. En esta ocasión vamos a hablar de demencias y viene a mi cabeza cuando mi mamá de repente se le olvida algo de a qué vine, ya me va a dar el ICE. Pero realmente pues es algo que decimos, ¿no? Comúnmente, y no sabemos si en realidad sea un factor para que nos dé algún tipo de demencia, ¿no? Y nada más lo decimos al aire, pero pues puede ser que sea más complejo que eso, ¿no? Entonces hoy tenemos a la doctora Cecilia Acosta, ella es neuróloga.
11: Hola Claudia, muy bien, muchas gracias por la invitación. Fíjate que es algo muy cotidiano, ¿no? Todos cuando tenemos esta tendencia a olvidar algo, siempre estamos pensando en una enfermedad como el Alzheimer. Uh-huh. Y resulta que nosotros que nos dedicamos a esto, que somos neurólogos y cotidianamente evaluamos pacientes, pues es un tema muy común, pero poco valorado por las personas, porque pensamos que es algo natural y normal, uh-huh, olvidar cosas en algún momento determinado.
10: Cuando vamos al refri decimos, ay, ¿ya que vine?
11: Sí, fíjate que también hay un signo. Tip. Hay un tip. Cuando yo voy al refri y voy a una cosa y no recuerdo y me regreso y después me acuerdo, ahí diríamos que es algo natural, es okay, algo normal. Cuando no me vuelvo a acordar, ahí tenemos un foco rojo prendido.
10: Una red flag de aguas, ¿no?
11: Hay que evaluar esta parte. Y tal vez la principal sospecha no solo el olvido como tal, sino el impacto que tiene en nuestra vida diaria. ¿Cuántas veces me sucede? ¿Cuántas veces dejé de hacer una cosa porque lo olvidé? Y no es la primera vez, me está sucediendo cotidianamente, recurrentemente.
10: También es algo degenerativo, ¿no? Es como cuando decimos, ya estoy grande, ya se me están olvidando las cosas.
11: Fíjate que tocas un tema muy importante, la edad. Un tiempo, no hace mucho tiempo, todavía se utilizaban términos como la demencia senil. Y entonces se le atribuía al proceso de envejecimiento exclusivamente la pérdida de memoria. Y ahora sabemos que esos términos ya son obsoletos, no se utilizan. Y que puede haber personas que no tan seniles que puedan presentar síntomas relacionados con un deterioro cognitivo. De hecho, el término de demencia sigue siendo un término fuerte. Ha cambiado su nomenclatura en la actualidad. Hablamos de deterioro cognitivo. Y el deterioro cognitivo se puede presentar a cualquier edad. no necesariamente tendríamos que ser seniles, pero no todas las demencias son enfermedad de Alzheimer. Existen algunos tipos particulares, las podríamos dividir en aquellas enfermedades que irremediablemente progresan y que tienen un carácter degenerativo. Y habrá algunos deterioros cognitivos que son secundarios, por ejemplo, un trastorno tiroideo. Okay. Obviamente lo más impactante son aquellas enfermedades en donde irremediablemente el paciente va perdiendo no solo su capacidad de memoria, su capacidad de lenguaje, la capacidad de reconocer personas, la capacidad de autocuidado. Y entonces ese tipo de enfermedades son realmente devastadoras porque van progresando y afectando no solo al que padece el problema, sino al entorno.
10: ¿Cómo llegamos a eso? O sea, ¿en algún momento todos podemos tener cierto tipo de deterioro?
11: Sí.
10: Ya en la adultez, en la vejez.
11: Sí.
10: ¿O cómo llegan las personas? ¿O es genético? ¿Cómo es?
11: Ok. Todos, por tener un cerebro, tenemos susceptibilidad. Tenemos un riesgo al nacer de poder tener cualquier enfermedad del sistema nervioso central, porque tenemos el órgano principal que es el cerebro. Pero si yo tengo un familiar directo con algún padecimiento, como este tipo de enfermedades degenerativas que van progresando con el tiempo, pues mi riesgo se incrementa. Pero si yo, aparte de tener este riesgo genético por tener un familiar directo enfermo, pero aparte yo soy diabético, hipertenso, tengo problemas con mi peso, tengo problemas auditivos y no escucho bien, o tengo malos hábitos, no hago dieta, no hago ejercicio. De hecho, en la actualidad sabemos, y eso ya está más que estudiado, el 56% de los pacientes que tienen alguna demencia degenerativa tipo Alzheimer, por ejemplo, el 56% puede ser prevenible.
10: ¿Cómo es vivir con demencia?
11: Imagina que una persona no sepa dónde vive, quién es, en dónde está, que olvide quién es su esposo, sus hijos, y que aparte no pueda tener una posibilidad de sobrevivir y que dependa de terceros para eso. No son capaces de bañarse porque olvidan cómo bañarse. Olvidan cómo ponerse la ropa, se llaman apraxias, olvidan todo este acto motor de ponerte una camiseta, un pantalón, cómo ir al baño. Y todas estas cuestiones van a generar una dependencia de terceros y que el que cuida pues va a tener que hacer todas esas actividades para poder mejorar la calidad de vida de los pacientes. La invitación es que nos volteemos a ver y identifiquemos, ¿no? Y a veces mucha gente se asusta, porque he tenido pacientes que dicen, doctora, se me olvidan las cosas. Y a veces puede suceder que estén deprimidos, que no duerman bien, que tengan ansiedad. Y la ansiedad provoca problemas de concentración. Entonces los tranquilizamos, los evaluamos y concluimos. Pero en algunos casos, pues obviamente no son conscientes de lo que sucede. Y en la mayoría nosotros podríamos decir, me está fallando esto, voy a hacerme evaluar, porque aparte pues tengo malos hábitos y a veces el que nos corrijan esos malos hábitos cuesta mucho trabajo y a veces haciendo eso es suficiente pues para poder, digamos que retomar nuestra vida normal sin que estemos en peligro de desarrollar algún tipo de demencia.
10: Como profesional de la salud, ¿qué les dirías a las familias que están enfrentando esto?
11: Fíjate que sí es un tema muy difícil. Primero es la cuestión de la aceptación. Generalmente el familiar es el más renuente a pensar que algo está pasando y hay una especie de negación inicial. ¿Qué se tiene que hacer? Bueno, el cuidador tiene que entender qué es lo principal. Dormir bien, comer bien, para que pueda sentirse fuerte para cuidar a una persona que requiere el cuidado como el de un niño. ¿Qué decirle a un cuidador? Primero, que la enfermedad es crónica y progresiva y que irremediablemente va a tener esta progresión y conforme pasan las etapas de evolución va a haber un mayor impacto en la dependencia de terceros para sobrevivir y por lo tanto que el paciente tiene que irse programando y dosificando y que tiene que generar una red de apoyo. A veces es la misma familia la red de apoyo. Hacer fuerte al cuidador, darle la información para que cuando suceda alguna complicación puedan resolver inmediatamente.
10: Aunque, por ejemplo, la familia lo sepa, siempre hay contextos complicados, ¿no?
11: Sí.
10: Entonces no es como que así ya lo sé, voy a ayudar, voy a ver, nos vamos a organizar. No siempre pasa.
11: Fíjate que yo lo que hago es reunir a la mayoría de las personas que pudieran estar en contacto directo para decirles, ustedes estamos en un barco, vamos a remar siempre para el mismo lado. Porque no sé si te ha pasado, Claudia, que hay personas que tienen diferentes formas de pensar.
10: Sí.
11: Y entonces dicen, no, es que yo creo que mejor no le des medicamento porque eso creo que no. Y yo me da miedo que le des esto porque fulanita le dio tal. Entonces hay una serie de opiniones que lo único que pasa es que todo el mundo se confunda. Y por eso nosotros tenemos que estar ahí como llevando la batuta. Esto se hace, cuiden esto, trabajen en eso. Doctor, es que tengo miedo porque este medicamento leí tal cosa, no tengas temor. Vamos a trabajarlo, vamos a hacerlo. Y si todos remamos por el mismo rumbo, entonces no va a haber esta familia fragmentada, fracturada, porque todos tienen opiniones diferentes. Y el único que pierde es el paciente. En la actualidad, los servicios de salud en el ISSSTE se han abierto para que el paciente, independientemente del lugar donde vive, si él tiene una necesidad por un trastorno de memoria, pueda acudir en el servicio de neurología donde esté disponible independientemente de la zona. Esto del programa de salud mental es maravilloso.
10: El correo es saludmental@iste.gob.mx. Doctora Cecilia, muchísimas gracias. Fue muy tranquilizadora, yo creo que para varias personas que nos están escuchando.
11: Sí, Claudia, yo te agradezco mucho que toques estos temas porque son de tanta relevancia y tanta importancia que yo aprecio mucho.
10: Muchísimas gracias, doctora.
11: Gracias a ti, Claudia. Saludos a tu audiencia.
10: Gracias. Ella es la doctora Cecilia Acosta. Yo soy Claudia Mejía. Nos vemos en un siguiente episodio. Bye.
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1: Pero podríamos ver algo de estrellas. Ellas, quizá un poco la luna, así es que tendremos un día extraordinario. Amanecemos hoy con 14 grados centígrados, tendremos una máxima de 24, y como le digo, durante el día tendremos bastante sol, este sol radiante, sol muy brillante de temporada de lluvias que hemos tenido aquí en la capital de la República Mexicana. Y en la ciudad de Zacatecas amanecen también con bastante sol, 17 grados centígrados en estos momentos, tendrán una máxima de 30 grados. Y en Zacatecas, allá en Zacatecas, tendrán pues también una mañana de 13 grados centígrados, con un cielo también soleado, una máxima de 23 grados. En Guadalajara, 17 grados, una máxima de 30, con un cielo soleado. Y en Monterrey, Nuevo León, a donde mandamos un fuerte saludo, amanecen con un cielo medio nublado, 24 grados centígrados en estos momentos, y tendrán una máxima de 33 grados centígrados. Un saludo hasta la ciudad de Monterrey, allá en Nuevo León, en donde nos estamos escuchando a través de la cadena nacional de Radio Cañón. Este martes continuarán los efectos del monzón mexicano sobre el noreste del territorio nacional, ocasionando lluvias puntuales muy fuertes en Sonora, Chihuahua, Durango y Zacatecas, lluvias fuertes en Baja California Sur, Sinaloa y Nayarit, además de rachas de viento de hasta 70 kilómetros por hora en dichas entidades. De igual forma, circulaciones ciclónicas y vaguadas en niveles medios y altos de la atmósfera, un canal de baja presión en el noreste del país, inestabilidad atmosférica, además de la onda tropical número 24, que se desplazará sobre el sureste de la República Mexicana, van a generar chubascos y lluvias fuertes a muy fuertes en estados del occidente, centro, noreste, oriente, sur y sureste de México. Por su parte, un anticiclón en niveles medios de la atmósfera mantendrá el ambiente vespertino caluroso a muy caluroso en entidades del norte del territorio nacional, y extremadamente caluroso con temperaturas superiores a los 45 grados centígrados en zonas desérticas, principalmente de Baja California, de Sonora. Habrá una onda de calor también en Nuevo León, Tamaulipas, Oaxaca y Chiapas, y durante las mañanas tendremos días muy agradables casi en toda la República Mexicana, con mucho sol, con algo de calorcito, y por la tarde, como le he estado diciendo, por la tarde-noche, tendremos ya lluvias en algunas partes de la República Mexicana, principalmente aquí en la capital del país, cuando tengamos ya el registro de lluvias. Pero vamos pues a la información. Mire, yo creo que hoy se está haciendo más evidente lo que está pasando en el país, y principalmente cómo nuestra clase política respeta o no respeta las leyes. Usted sabe que durante muchos años hemos estado luchando por una ley electoral que nos dé a los ciudadanos la posibilidad de vivir tranquilamente en México sin estar en elecciones todo el tiempo. Hubo un momento en el que en el país cada mes había una elección. Bueno, decían algunos que hasta cada fin de semana había una elección, ya sea distrital, o estatal, o municipal, o federal. Y así poco a poco hubo una idea de juntar todas las elecciones cada 3 años con la elección federal, y así evitarnos estar en conflictos electorales continuamente. ¿Por qué? Porque cada vez que hay elecciones, no hay consenso para impulsar reformas o aquellos lineamientos que necesitan. ¿Por qué? Porque los partidos políticos y los políticos siempre ven por sus propios intereses. Ellos quieren, su interés fundamental es mantenerse en el poder. Ellos no buscan el bien del pueblo, la verdad es que son muy pocos los que realmente han hecho algo por este país. Y hoy, lamentablemente, esa tendencia de buscar que las elecciones sean en un solo día, en un solo periodo, y que durante todo el tiempo no haya elecciones ni conflictos entre partidos políticos, se está rompiendo. La ley electoral que regía hace unos 8 años ya no existe. Y hoy lo único que existe es una sed interminable por lograr una candidatura y después un cargo de elección popular. Cuando se logra

0: Ya no saben qué hacer, pero el objetivo es lograrlo. ¿Por qué? Porque muchos de nuestros políticos ven en los cargos de elección popular una oportunidad para enriquecerse. Así de plano, hay que decirlo. Y hoy estamos viendo a todos los que aspiran a una candidatura, ya con actividades electorales. La ley electoral prohíbe que en estos momentos, cuando no hay campañas, no se llame al voto, pero eso realmente ya pareciera estar muy añejo. Hoy el objetivo es que me vean caminando en las calles, que me vean saludando a las personas, que me vean cargando chamacos, que me vean besando señoras, que me vean abrazando señores. Y esa es la idea de hacer elecciones en los ciudadanos. Lamentablemente, quien impulsa toda esta tendencia es el partido en el poder. Que hay que decirlo así, todos los que integran ese partido son expertos en elecciones. Durante mucho tiempo estuvieron luchando en las elecciones, ¿sí? En un régimen que no era nada democrático como el PRI, y ellos empezaron a idear lo que están haciendo ahorita. Darle la vuelta a la ley, decir que no hay pre-campañas adelantadas, que son procesos internos dentro de su partido. Cuando su partido, sabemos muy bien, pues utiliza al propio gobierno para promoverse. El próximo mes, a finales de este mes de agosto, Morena dará a conocer la convocatoria para que todos aquellos que quieran ser diputados federales se puedan inscribir para participar en una encuesta que logre sacar al coordinador distrital de la defensa de la soberanía y de la transformación en México. Y entonces, al igual que ya pasa para aquellos que están buscando ser candidatos a gobernador en 17 estados de la República, comience con su proceso. Estamos hablando que a partir del 1 de septiembre tendremos precandidatos de Morena buscando candidaturas de su partido. Así es que estará detonada la vida electoral anticipada sin ningún tipo de empacho. Así lo veremos. Y además, ahora existe una propuesta por parte del coordinador de los diputados de Morena, Ricardo Monreal, para que aquellos que busquen ser diputados y son actuales legisladores en la Cámara Baja, pues se mantengan en su cargo, así es que tengan dos cachuchas, la de diputado federal, que debería de estar todo el tiempo en el recinto de San Lázaro para analizar reformas, con la cachucha de campaña. Así es que tendrán algún tipo de justificación para no acudir a una sesión, para no estar en una comisión. ¿Por qué? Porque están buscando un cargo partidista. Ricardo Monreal, el día de ayer, hizo un llamado a su partido Morena para que se le permita a aquellos legisladores que buscan la reelección mantenerse en su curul. Hay que recordar que este es el último periodo en que se buscará la reelección por parte de legisladores, al igual que alcaldes. Ya a partir del 2030, ya sabe usted, hubo una reforma y se prohíbe la reelección continua. Pero ahora lo podrán hacer, así es que nuestros legisladores, quería decir que usted los ve en la tribuna, pero no es cierto, porque ni siquiera pasan a la tribuna, pues podrán hacer elecciones, podrán hacer campañas pagados por su salario de diputados. Esta fue la petición que hizo Ricardo Monreal a su dirigencia nacional de Morena. Escuchemos al diputado de Morena.
1: Y ahora, este día lunes 3 de agosto, se iniciaba el proceso de inscripción para los que deseaban reelegirse. El partido ha anunciado, Morena, que no es esta fecha, sino que a finales de agosto lanzará la convocatoria para la reelección. Y también ha señalado que habrá nuevas reglas, no las mismas que se están aplicando para el caso de coordinadores estatales. ¿Qué quiere decir esto? Que a finales de agosto lanzarán la convocatoria. Mi propuesta respetuosa a Morena es que no se permita las mismas reglas, es decir, que no se separen del cargo los legisladores, porque tendríamos dificultades para la incorporación de suplentes, dado que en algunos casos no hay suplentes y son los que ahora están fungiendo como propietarios. 41 personas de 253 han pedido licencia para separarse del cargo en distintos momentos. Y obviamente sería un número mayor, me imagino, de los que quieren reelegirse y que será, repito, la única ocasión. Entonces no queremos que se interrumpa el trabajo legislativo, ni queremos que haya obstáculos para la aprobación de esta agenda legislativa nutrida. Vamos a ver qué sucede los próximos días, pero por lo pronto lo que estamos deseosos es de iniciar este tercero y último año de ejercicio legislativo de la actual Cámara de Diputados.
0: Tan fácil se puede resolver respetando la ley. Las precampañas comienzan hasta enero del próximo año, no el primero de septiembre, como está diciendo Morena. La presidenta de la Cámara de Diputados, Kenia López Rabadán, dijo que será una decisión de Morena ver si permite a sus actuales diputados mantenerse en su cargo. Lo que sí es que hizo un llamado al Instituto Nacional Electoral para monitorear estas campañas adelantadas y sancionar en el caso que haya, pues, violaciones a la ley electoral. Escuchemos a Kenia López Rabadán.
2: Mira, por ser un tema de un partido político distinto al mío, si me permites, voy a verbalizar de manera absolutamente respetuosa y diré, ellos decidirán. O sea, me refiero a el partido de Morena definirá sus reglas, definirá si les piden solicitar licencia, como ahora está sucediendo para quienes aspiran a las gubernaturas o no. Yo creo y espero que siempre tanto Morena como todos los demás partidos pues lo hagan en el marco de la legalidad. Me refiero a no con una posibilidad de violar la ley, sino al contrario, de apegarse a la misma, sobre todo para quienes hacemos leyes en términos, digamos, de congruencia. Entonces, yo creo que será una decisión del partido político de Morena y ojalá, y pues...
3: interés por parte del Cruzeiro de Brasil y que están tentando a la directiva americanista, y es que se habla que hay 12 millones de euros en la mesa que están tratando de seducir al conjunto americanista para llevarse al buen Brian. ¿Y cómo responde el América? Pues se habla que básicamente está muy avanzada en negociaciones por el colombiano capaz de el Rosario Central, un jugador que es muy bueno allá en el conjunto sudamericano, un jugador que es muy querido por la afición. Hay que ver si Hamilton Campas llega a la América o no. Esos son de los rumores que se habla en el conjunto americanista, que mira, ha tardado en fichar, pero ya lo habíamos dicho, ¿no? Ya habían presentado a Pais, el jugador colombiano, también le hicieron lo propio con Cerrillo, un jugador mexicoamericano del Galaxy que había sido titular, y ahora pues este fichaje, que si bien no se...
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1: Que se está cayendo a pedazos. Y pues como no pueden sostener de sus malos resultados, están tratando de censurar y de callar a los medios de comunicación.
2: Sí, lamentablemente eso es lo que se está viendo, aunque desde la presidencia de la República se dice lo contrario. Ahora hay un punto también negativo para aquellos que no estaríamos de acuerdo con estos lineamientos, porque ya ni siquiera la figura del amparo estaría aplicando en estos lineamientos, ¿no? Debido a que son emanados de una reforma constitucional. Estamos entonces ante las decisiones de gobierno, pues indefensos, estaríamos ante lo que es la construcción lamentable ya de un gobierno autoritario, senadora.
1: Sí, la verdad es que esto que estamos viendo ya pasó en Venezuela, ya pasó en Nicaragua, pasó en Cuba. Los gobiernos autoritarios empiezan siempre diciendo que deben regularse la información porque siempre dicen esto, ¿no? Que son noticias tendenciosas, pero al final terminan censurando a la prensa. La verdad es que cada que pasa vemos que nos quedamos sin más formas de defendernos, como tú lo dices, pues antes existía el amparo, pero pues ahora sabemos que el poder judicial pues también depende de ellos. En este país el poder ejecutivo es de Morena, el poder legislativo, las mayorías son de Morena, el poder judicial también es de Morena, y ahora en donde había espacios que son los medios de comunicación que señalaban con la verdad, porque tú lo sabes perfectamente, Beto, a veces tus datos vienen perfectamente de la información del gobierno, o sea, ni siquiera es como que estás dando otros datos que no presenten ellos, pero pues como no les gusta que lo digamos, pues ahora buscan censurar y de tratar con estos, ¿cómo te diré?, estos lineamientos, pues que demos un paso atrás.
2: Senadora, lineamientos que ya se van hasta la vida política electoral. Increíble que a Alejandro Moreno, que además es senador de la República y tentativamente está protegido por la Constitución para poder expresarse, para promover iniciativas, pues el Instituto Nacional Electoral le haya prohibido referirse en su narrativa político pues hacia el partido Morena. Me parece que esa también es un mal augurio cuando ya estaríamos en la antesala del inicio del proceso electoral federal 2027, ¿no?
1: Sí, digo, la verdad es que el presidente Alito Moreno ha tratado de callarlo de muchísimas formas. Tiene muchos años en esta defensa y de ser un perseguido político y de ser un gobierno autoritario contra, pues, al final un senador de la República, pero, pues, hay que seguir diciendo las cosas como son. Al final eso es la verdad. Es que no estamos diciendo otra cosa que no sea la verdad. Cuando hablamos de un narcopartido, es un narcopartido y lo vamos a seguir señalando. Y es una tristeza que el INE, en lugar de actuar como un árbitro, pues ahora sea un brazo ejecutor del gobierno. De estas no se cayó de ninguna forma el senador y ahora quieren buscar por el lado del INE. Pero la oposición fue el mayor defensor del INE, pero desde que llegó ahora esta presidenta y desde que llegaron estos consejeros, pues la verdad es que se ha vuelto un parte del gobierno también. O sea, yo te digo que vengo de una elección en el 24 y yo veía cómo querían acomodar, por ejemplo, en el debate para senadores, pues todo a defensa de Enrique Insunza y que se le acomodara y que él estuviera cómodo, para que no le dijéramos las cosas como son en su cara. Es más, ni siquiera se presentó porque le íbamos a decir lo que ahora todo México sabe.
2: Híjole, pues vaya momento en el que va a vivir nuestro país, sobre todo con la vida electoral ya muy adelantada, ya lo estamos viendo, ya se ha dado el arranque para dentro de Morena, seguramente los partidos como el PRI, como su partido, como el PAN y otros partidos también, pues no que se quedarán atrás porque será perder mucho terreno y pues estaremos los mexicanos viendo esto. Por lo pronto pues hacemos votos para que el próximo periodo ordinario de sesiones pues haya un debate de altura, es lo que queremos, y sobre todo mucho consenso. Por lo pronto, senadora Paloma Sánchez, senadora por Sinaloa, le agradezco muchísimo que haya estado con nosotros.
1: Muchísimas gracias a ti, gracias por el espacio, y como dices tú, nosotros también esperamos que ahora que inicie este periodo legislativo también podamos dar un debate de altura, pero que Morena nos lo permita. Gracias, un abrazo.
2: Muchísimas gracias, senadora. Nosotros vamos a un corte y regresamos con más.
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9: Este martes, bien, ayer los jugadores de la Liga de Expansión se manifestaron a través de un comunicado a favor de que regrese el ascenso y descenso.

derivada de la pandemia, con una vigencia de 5 años, por lo que esperaban su restablecimiento para la temporada esta que recién comenzó, 2026-2027. Sin embargo, señalaron que la determinación de eliminarlo de manera permanente rompe el compromiso asumido entonces. Los futbolistas aseguraron que la desaparición del sistema ha provocado una reducción de salarios, menor asistencia a los estadios y una disminución en el interés de patrocinadores, además de afectar la competitividad y las oportunidades de crecimiento para las nuevas generaciones. Asimismo, hicieron un llamado a los jugadores de la Liga MX para respaldar la causa, al recordar que muchos de ellos surgieron precisamente de las categorías de ascenso. No pedimos un lugar en primera división, pedimos el derecho a ganárnoslo, expresaron. El posicionamiento fue respaldado por los planteles de Atlético La Paz, Leones Negros, Mineros de Zacatecas, Atlético Morelia, Cancún FC, Venados FC, Tlaxcala FC, Tigres de Álica, Tapachula FC y la Universidad Michoacana, además de invitar a más equipos a sumarse a esta iniciativa. El comunicado fue publicado en redes, pues es muy amplio, y piden una explicación de por qué no se ha restablecido cuando fue obviamente una promesa que se dio. Así que bueno, pues está esta situación compleja, se ve difícil que vaya a dar marcha atrás la federación en cuanto a regresar el ascenso y descenso. Hay, y según ellos, sí pueden ir, sí pueden estar en primera división, pero a través, ¿cómo? Como lo hizo el Atlante, comprando una franquicia. Ya el mismo Atlante con Emilio Escalante señaló, sí se puede, hay que comprar franquicias, pero ¿cuántas franquicias estarían disponibles? ¿Quién estaría dispuesto a vender en esta liga, ¿no? Se habla de esta reducción, difícilmente, muy difícil, en los próximos años se daría una ampliación de equipos, es decir, llegar a 19 o 20 equipos en el fútbol mexicano. El resto está muy limitado, según el cuaderno de cargos que presenta la federación torneo tras torneo, pues es una serie de requisitos impresionantes. Atlante sí los logró, por eso se bajó de este barco, de este reclamo al principio, que el Atlante estaba también en este grupo de quejosos, pero le dijeron, ¿quieres tener franquicia? Haz esto y lo puedes lograr, pero retírate de este grupo de rijosos o de este grupo de quejosos. Lo hizo Atlante y como premio se le dio la oportunidad de estar hoy en primera división. Así que bueno, pues en este comunicado también señala, el ascenso y el descenso no son solo un formato de competición, representan el principio fundamental del mérito deportivo, la posibilidad de competir por un ascenso impulsa la inversión, fortalece a los clubes, llena estadios y mantiene viva la ilusión de jugadores, ciudades y aficionados, su desaparición devalúa la categoría, reduce pues oportunidades y limita el desarrollo del fútbol mexicano. Así después hicieron este llamado, obviamente, al resto de los jugadores para que se una a esta causa. Difícil, insisto, se ve el panorama. Hubo inclusive, ya se les quitó este subsidio que en un principio tenían como parte de las multas a los equipos de primera división por quedar en como los peores equipos en el cociente. Hoy ya ni siquiera existe eso, ya no hay multas. La federación o la Liga MX señaló en el reglamento para este año futbolístico, no hay ascenso ni descenso, los equipos se pueden tirar a la maca, como decimos coloquialmente, no hay presión, equipos como Puebla, como mismo Atlante, San Luis, que están por ahí algunas veces pelean los primeros lugares, otras veces no, porque no tienen recursos, Querétaro, pues pueden estar ahí navegando la medianía, y obviamente estos equipos son los que no impulsan el descenso. Y la tabla general es muy claro quiénes son los equipos, o la tabla general año tras año es muy claro ver qué equipos no impulsan el ascenso y descenso, porque siempre están en los últimos lugares. Necaxa, Querétaro, Santos, ¿qué otro equipo por ahí? De Grupo Pachuca, León, Tijuana, que luego tienen algunos torneos, insisto, buenos, pero la mayoría de las veces están peleando
en los últimos lugares, ¿no? Entonces, esos son los equipos que no les interesa, escuadras como Chivas, como Monterrey, Tigres, América, Toluca, los poderosos, Cruz Azul, ellos sí avalarían que regrese el ascenso y descenso. De hecho, estuvieron en este grupo de sí, que haya.

0: pero pues el resto dijo no. No todos podemos mantenerlos. Y la Liga MX, pues que se dice de una de las ligas más importantes del mundo, pues no ha podido, no va a establecer esto próximamente, ¿no? Es difícil. Tiene un modelo de deportivo muy, muy similar, o pretende adoptar el modelo similar de la MLS, de que haya equipos sin ascenso ni descenso, y por el contrario, que haya equipos de expansión. Pero en México, dadas las condiciones económicas, es muy complicado, muy difícil. Vemos equipos como Querétaro, que no llenan sus estadios, los llenan los rivales, ¿no? El mismo Necaxa, es decir, no hay una identidad como en el caso de Estados Unidos, donde los estadios son pequeños. Si la gente se mete al fútbol, y bueno, pues es difícil el panorama. Este comunicado es un llamado para que haya unión, pero difícilmente moverá algo. Por lo menos en este año futbolístico, en un reglamento que fue avalado por los 18 clubes, no será posible. Veremos si hay algún cambio, y el siguiente año podría haber algún ajuste y que algunos equipos se integran. Pero es cierto, esta liga de expansión, como le he reiterado en otros espacios, no sirve para nada. No sirve para nada. Es nada más que las ciudades tengan fútbol profesional, pero sin una aspiración de que en algún momento o algún día vayan a tener equipo de primera división. Esto es triste, pero así están las reglas. Así lo avalaron la Asamblea de Dueños, presuntamente, y se ve difícil que cambie de manera inmediata o en un plazo mediano o corto. Bien. Pues la Liga Femenil de Fútbol en México ya arrancó actividades en este nuevo formato, una liga que tampoco no tiene ascenso ni descenso, obviamente, igual que la liga varonil, y que también pues tiene a cinco equipos protagonistas siempre, ¿no? Los dos de Monterrey: Chivas, Pachuca, América, por ahí Toluca. Y paren de contar, son cinco los grandes. Y en esta primera fecha que concluyó ayer, el América dio el primer paso para revalidar el título en la primera jornada, ganando 3-0 a Santos Laguna, sin rival el equipo campeón actual del fútbol femenil, 3-0 sobre Santos de visitante. El Atlante, vaya reaparición de las potras de hierro del Atlante, las potritas ganaron 1-0 en Necaxa. Reaparece el Atlante, su debut en la Liga Femenil, porque Atlante nunca había tenido un equipo femenil, y en su aparición, en su debut, gana 1-0. Así que un resultado histórico para las potras de hierro del Atlante. Ganaron a las Centellas de Necaxa 1-0. Y también Toluca, sin problemas, derrotó a 4-1 a San Luis en la Liga Femenil. Y así arrancó ya esta Liga Femenil en este nuevo formato: dos grupos de nueve en que se van a enfrentar todos contra todos, y seis partidos por ahí de intergrupales, más bien, para poder definir la liguilla de los ocho mejores equipos. Y bueno, pues ahí está los resultados de ayer. Ganaron los favoritos, realmente no hubo sorpresas, ¿no? En el grupo A, Tigres, León, Toluca, Cruz Azul, Monterrey, Juárez y Atlante son los equipos que sumaron 3 puntos. En este grupo A, Querétaro y Santos se quedan con 0 unidades. En el grupo B, América, Chivas son los únicos equipos que ganaron, así que se colocan como líderes de sus grupos, América y Chivas. El resto perdió: Tijuana, Pachuca, Necaxa, Atlas, Pumas, San Luis y Puebla, sin ninguna unidad. Increíble, el grupo más fuerte es el grupo A, en donde están por las regiomontanas, Toluca y Cruz Azul. En el grupo B, América y Chivas, que saltan como favoritos, y por ahí Pachuca, que podría colarse en este selecto grupo. Pues ahí está la Liga Femenil en este nuevo formato teniendo actividad. Suena interesante, arrancó bien con los favoritos marcando la pauta. Y bueno, pues la jornada número 2 se va a llevar a cabo la siguiente semana, y bueno, pues vamos a tener realmente partidos interesantes en este, insisto, nuevo formato de la Liga Femenil de Fútbol. Los próximos partidos serán el viernes 7 de agosto: Atlas contra Pachuca en el Estadio Jalisco. Arrancará la jornada número 2. América se va a enfrentar a Cruz Azul el sábado. en el Estadio Azteca. Ahí será el de la Liga Femenil. Querétaro contra Santos Laguna en la Corregidora, Necaxa contra Pumas, Rayadas de Monterrey contra Atlante, Puebla contra Chivas en el Estadio Cuauhtémoc. Será este duelo el domingo 8 de agosto. Luego estará por ahí San Luis contra Tijuana, Toluca contra Juárez y León contra las Amazonas Tigres ya el lunes. Hasta aquí la información de Momento Deportivo más importante de este martes. Le deseo a la gente que tenga una excelente mañana, cuídese mucho, le invito a que siga con nosotros en el noticiero, porque más información no le cambie.
1: Muchísimas gracias, Oscar, gracias por tu información. Ahora vamos a un corte y regresamos con más información.
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1: Y le agradezco a Emilio Álvarez y Casa, defensor durante mucho tiempo de derechos humanos, hoy integrante del partido Somos México, Somos MX, de hecho representante ante el Instituto Nacional Electoral de este partido. Emilio, qué gusto saludarte.
2: Alberto, muy buenos días, qué gusto saludarte también y por tu conducto un abrazo a Informativo NTR en toda la República, buenos días.
1: Muchísimas gracias, Emilio. Pues estamos ante la antesala, ahora sí, de oficializar la censura por parte del gobierno federal a través de unos lineamientos que están poniendo como pretexto la defensa de las audiencias. ¿Qué criterio te da, sobre todo que ustedes que estarán buscando un lugar en el Congreso en la próxima elección ya como partido político nacional? ¿Qué idea te da y sobre todo la antesala que tenemos los mexicanos de una elección con este tipo de medidas?
2: Es muy desafortunado que una vez más los gobiernos de Morena intenten avanzar en censurar y limitar el debate público. Y no es casual. Ahora que hay tanta debate sobre la vinculación del gobierno y de Morena con los carteles de narcotráfico, que se señala al gobierno de Sinaloa y al gobernador con licencia Rocha, nueve más, que por cierto uno se preguntará dónde estará Rocha, además de ir a bailar protegido por el ejército. Cuando hay señalamientos tan fuertes con la gobernadora de Baja California, Marina del Pilar Ávila, o de presidentes municipales o diputados de Baja California que pierden la visa, o del gobernador de Tamaulipas, o escándalos de otra naturaleza como la barredora de Adán Augusto en Tabasco, este cartel que dirigía su secretario de seguridad, empiezan a querer restringir otra vez el debate público. ¿Por qué digo otra vez? Porque hace un año desaparecieron el IFT, el Instituto Autónomo que regulaba las telecomunicaciones, y creó una comisión reguladora a partir de esta ley. Es una comisión reguladora que es parte del gobierno, que depende de la agencia de la agencia digital de transformación, que por cierto es un aparato que depende de la presidencia, dirigida por Pepe Merino, que es el mastermind de esta limitación de derechos. Es un fenómeno que se suma a dos procesos muy graves, Alberto. Primero, el ataque a los periodistas. Justo la semana pasada asesinaron a Alejandro Leiva en Oaxaca. Desaparecieron y luego apareció asesinada la periodista Roxana en Veracruz. Si sigue la tendencia como va, el gobierno de Sheinbaum va a ser el gobierno con más periodistas asesinados en un sexenio. Artículo 19 ya ha mencionado que México es el país más peligroso para ejercer el periodismo en América, y solo después de Siria y Ucrania, que tienen guerras civiles o guerras internacionales en el mundo. Todos estos crímenes impunes. Pero además, hay una lista, Alberto, de más de 50 periodistas que han perdido espacios, han perdido micrófonos, han perdido cámaras, porque el gobierno no les gusta. Pero además hay ejemplos muy peligrosos que Morena ha venido impulsando en los estados. Y alguien diría, oye, ¿pero cómo? Si hacemos un recuento, Alberto, te darás cuenta que esto es parte de una visión en general, no particular. Mira, está lo que hizo Laida Sansores en Campeche, que es una atrocidad. Incluso un periodista tiene un censor previo. Está en Puebla, que promovieron la ley censura. Está Tamaulipas, donde abusaron de la figura de violencia de género y sancionaron al periodista Héctor Mauleón y al Universal. Está lo que pasó en Sonora, donde Carla Estrella fue víctima de dato protegido y de las gestiones de alto nivel que hizo su esposo, el diputado Sergio Gutiérrez Luna, mejor conocido como Gutierritos, de Morena. Está lo que ha pasado en San Luis Potosí, es conocido como la ley Serrano, que con el pretexto de proteger y que no haya desinformaciones, están castigando periodistas que son críticos con el gobierno. También está lo que pasa en Oaxaca. Después de que asesinan a Alejandro Leiva, el gobernador Salomón Jara sale a decir que lo que va a hacer es implementar una lista negra de periodistas. Te pongo esos seis ejemplos para llegar finalmente a esto que es la falsedad del derecho de las audiencias. Alberto, esto el gobierno ya lo empezó a hacer en los medios públicos. Lo hicieron en Radio Educación, lo hicieron en Canal 11, lo hicieron en Canal 22. Si a alguien no le gustaba un comentario, un programa se quejaba, y con ese pretexto empezaron a cerrar programas críticos, de manera que solo quedaron programas afines al gobierno. Hoy, Canal 11, que era un ejemplo de un canal cultural, educativo y científico, se convirtió en un aparato matraquero ideológico a favor del gobierno. Lo mismo pasó con el INER, lo mismo pasó con Radio Educación. Desaparecieron la agencia de noticias Notimex, que es que con el pretexto de la mañanera, si alguien necesita controles, es justo el gobierno. Y lo que están intentando entonces ahora es inhibir el debate público, obligando a los medios de comunicación, esencialmente prensa y, perdón, radio y tele, a decir cuándo es información y cuándo es opinión, lo cual es absurdo. Tendrían que tener un defensor de audiencias. Todos prácticamente tienen un código de ética, pero si no les gusta, entonces van a la Comisión Reguladora y la Comisión Reguladora puede multar al medio, lo cual es un exceso. ¿Por qué? Pues porque va a acabar inhibiendo el debate y la crítica, como ha venido sucediendo en lugares donde el narco interviene, y ahí ya lo que dice la relatoría de libertad de expresión, hay zonas de silencio, Alberto. Entonces lo increíble es que tenemos un gobierno que busca limitar derechos y no garantizar derechos. Claudia Sheinbaum acaba diciendo, hombre, si quisiéramos censurar ya lo hubiéramos hecho. Hombre, qué generosa, qué amable. Pero la verdad es que lo que el gobierno tiene que hacer es garantizar la libertad de expresión, no permitirla como si fuera un favor, Alberto.
1: Emilio, el asunto es que ha habido muchas voces críticas como la tuya advirtiendo de lo que puede pasar. El asunto es que quizá va a pasar porque es una decisión del gobierno y es una decisión creo que ya tomada. Ya conocemos las consultas populares de la Cuarta Transformación, ahí está lo del Poder Judicial, ahí está lo de la reforma eléctrica, ahí hay muchas consultas que se mandan, la del aeropuerto de Texcoco. Ya sabemos que las consultas son simple simulación para de alguna manera legitimar sus decisiones. Si esto se aprueba, ¿qué manera de defensa tienen los ciudadanos y los medios de comunicación, pensando que también hubo una reforma en la que se prohíbe esta figura del amparo para reformas constitucionales? Los lineamientos son producto de la reforma de telecomunicaciones, entonces estaría blindado y ya no podríamos hacer absolutamente nada.
2: Fíjate que lo que toca es justo incrementar el costo y alzar la voz. Déjame ponerte un ejemplo. Cuando salieron a atacar a la gobernadora Maru Campos de Chihuahua, cuando vieron el costo que le implicaba, cuando vieron lo absurdo que era, que ellos defendían a Rocha, acusado de narco colaborador, de narco partido, y que Maru Campos había hecho operaciones para desmontar un laboratorio, la gente claramente dijo, eso es un error, hay que apoyar a Maru Campos. Entonces, los ataques del gobierno la levantaron, y eso obligó a que tuvieran un costo más alto y dieran marcha atrás. No lo dijeron, pero eso pasó. Lo que tenemos que hacer es un fenómeno similar. Lo han querido hacer antes, no lo han podido hacer por la presión de especialistas, de la opinión pública, de organismos de derechos humanos y de la gente, para entender que si se afecta a un periodista, se afecta a todos, porque el derecho a la información es colectivo. Lo que tenemos que tener absolutamente claro es que la libertad de expresión es el oxígeno a la democracia. Si este se limita, se estrangula la democracia. Por eso es momento de levantar la voz y de presionar y de seguir insistiendo. Sí, corren el riesgo, se corre el riesgo de que esta decisión sí o sí vayan adelante, porque están preocupados de las caídas que está teniendo Morena en las preferencias y las derrotas electorales que ha tenido. Pero ya hemos superado en pasados momentos en México los autoritarismos, y este lo vamos a volver a superar, Alberto.
1: Sí, pues ya veremos cuáles serían las soluciones. Por último, Emilio Álvarez y Casa, pues estamos en unas campañas adelantadas ya descaradas, ¿no? Ya no hay quien los limite. Los mexicanos nuevamente vamos a entrar a un ambiente en donde habrá pues contiendas electorales, principalmente contiendas dentro de Morena, porque son los que hemos estado viendo que se pegan entre ellos, se acusan entre ellos. ¿Cómo también detener esto cuando un Instituto Nacional Electoral, del que ya eres integrante del Consejo como representante del partido Somos MX, cómo hacer que el INE pues haga cumplir la ley ante lo que pareciera ya una anarquía electoral?
2: Es muy penoso como el INE ha decidido cerrar los ojos y abdicar de su responsabilidad. Este fin de semana, presumiendo sus redes sociales, Andy López Beltrán anunciaba que empezaba recorridos en un distrito de Tabasco. Incluso nos decía cuáles y cómo. Hemos visto a precandidatos a gobernador y gobernadora en distintos lugares, y Morena ha desatado. Citlali Hernández de Morena ya hace llamados que para ahí caen en oídos sordos y no hacen caso. La pregunta es, ¿quién está pagando todo ese dinero? ¿Son contratos anticipados o es dinero de la maña? El INE no lo está verificando. ¿Es dinero del huachicol fiscal? ¿Son contratos públicos que acaban en campañas? El INE tendría que estarlo verificando. Es ilegal hacer campañas adelantadas. Eso es ilegal. Lástima grande que el INE ya se fue de vacaciones. Regresa el 16 de agosto. Y pues cerrando los ojos ante una realidad que por supuesto que trastoca la ley, pero también trastoca la normalidad democrática. Lo hemos insistido el Consejo General, Alberto, y lo vamos a seguir insistiendo. Pues porque no está bien. Eso lo único que hace es que cada vez se requiera más y más dinero en los procesos electorales, y abre la puerta al dinero del narco u otro tipo de dinero ilegal.
1: Sí, me parece que el presupuesto para el próximo año, aunque es necesario, conocemos todas las actividades del INE, híjole, en estos momentos tan complicados pedir tanto, me parece que son más de 31 mil millones de pesos para las elecciones, que además hemos visto, pues no son tan aceptadas en nuestra sociedad, ¿no? El grado de abstencionismo todavía es importante en este país con una politización muy alta. Me parece que se tendría también que pensar cómo el Instituto Nacional Electoral y los propios partidos podrían hacer mejores trabajos para que se acerquen a la gente y no rechazarlos, ¿no?
2: Fíjate que ese es justo el tema. Para mí, el dinero público utilizado en democracia es un dinero bien utilizado. El problema es el dinero ilegal. El problema es el dinero que viene del narco, o de contratos, o de robo de recursos públicos. Porque eso sí genera una afectación de derechos a la población. Me parece entonces que el INE tendría que ser mucho más severo, que el SAT tendría que estar muy activo, que la UIF. Sí encuentran la UIF el dinero de los periodistas, y ahí andan exhibiendo y persiguiendo, y no encuentran el dinero de las campañas adelantadas. ¿Cómo así? Esa selectividad del gobierno de hacerse menso y cerrar los ojos cuando hay campañas de Morena, pues la verdad lo único que hace es erosionar nuestra democracia. Pero lo que es peor es que el INE sea partícipe de esa omisión, y eso lo que no acaban de entender las y los consejeros que no están queriendo apoyar, aprobar estos lineamientos, es que eso desgasta la confianza de la gente. Ya se había metido el tema al orden del día y decidieron bajarlo. Hay varios consejeros y consejeras que han insistido en la importancia, pero infelizmente hay una mayoría que en ciertos temas resulta muy cercana o muy dúctil a los intereses del gobierno, y han decidido no hacer nada al respecto, lo cual es muy grave. Pues porque eso cambia de suyo la inequidad del proceso electoral. Pues sí, es como si vas a competir en las Olimpiadas y unos empiezan del metro cero, si son 100 metros planos, y otros empiezan a correr del metro 50 porque empezaron la competencia media hora antes. Pues la verdad es que me resulta absurdo que el árbitro no diga nada.
1: Y súmale no solamente del 50 metros, sino traen toda la infraestructura, la última comprada, quién sabe cómo, pero ahí están y tienen una ventaja tremenda. Pues ahí vemos al secretario de Educación Pública diciendo que la beca Rita Cetina pues es una concesión de la presidenta de la República cuando son recursos públicos, y me parece que eso no es una equidad como lo ordena la propia Constitución en nuestros procesos electorales. Emilio Álvarez y Casa, te estaremos buscando. Creo que hay mucho que platicar en lo que resta del año con el periodo ordinario de sesiones y todos estos lineamientos, y pues las campañas adelantadas que habrá que entrarle ahora sí a ver cómo se compite. Por lo pronto, Emilio Álvarez y Casa, te agradezco mucho que hayas platicado con la audiencia de Informativo NTR.
2: Muchas gracias a ti, Alberto. Un fuerte abrazo. Buena semana, buen día.
1: Muchísimas gracias. Nosotros vamos a un corte y regresamos con más información.
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1: Y cuando son las 8 de la mañana con 34 minutos, tiempo del centro de México, ya de esta mañana, mañana de martes 4 de agosto del año 2026, como le digo, ya son las 8 de la mañana con 34 minutos. 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Y este día en su portada, el diario Ovaciones destaca un informe importante en torno a la relación México-Estados Unidos y una de las preocupaciones que había tenido el presidente Donald Trump cuando llegó en su segundo mandato a la Casa Blanca. El diario Ovaciones indica que ha caído la cifra de mexicanos en Estados Unidos por primera vez desde hace 46 años. Según un reporte del Instituto de Migración de Políticas de Migración allá en la Unión Americana, la cifra de inmigrantes mexicanos en Estados Unidos indica que la población extranjera más numerosa del país es precisamente los mexicanos, pero que de 2010 a 2024 tuvo una caída del 5%, su primera reducción desde 1980. Entre las razones de la caída, indica Ovaciones a través de esta reseña que hace de este informe del Instituto de Políticas Migratorias de los Estados Unidos, las razones de esta caída es que el número de migrantes de todas nacionalidades interceptados por las autoridades al cruzar la frontera sur sin autorización se redujo a unos 238,000 en el año fiscal 2025, que es el nivel más bajo en los últimos 55 años, es lo que informa ya el diario Ovaciones. También destaca la protesta de alumnos que presentaron el examen en línea para ingresar a la licenciatura y que no les están pues reconociendo los resultados y los están convocando para un nuevo examen de control, que por cierto, el día de hoy se darán a conocer los detalles por parte de la Universidad Nacional Autónoma de México, qué día se estará organizando, en dónde se estarán organizando y la convocatoria para más de 50,000 estudiantes que podrían hacer este examen de control. Esta es también una fotografía que presenta en su portada el diario Ovaciones. También entre las notas principales destaca que ha caído la generación del empleo formal en México. El país no logrará reducir a 48.9% la informalidad para 2030 como se propuso este gobierno, como lo ha advertido también el país. ¿Cómo vamos? Pues estancada la generación de empleo formal y el crecimiento de la informalidad en México, que ya pues está llegando a niveles que superan la propia tasa de formalidad de empleos creados de manera formal. Esto quiere decir que pagan todos los impuestos. La informalidad no significa que sean comerciantes ambulantes, sino también que puedan tener pues algún tipo de local, algún tipo de estabilidad, pero pues no se pagan todos los impuestos. Por ejemplo, no se les paga a sus trabajadores pues el IMSS, no tienen acceso al IMSS y a otras prestaciones sociales. Así es que pues ahí está, lo invito a que pueda comprar el diario Ovaciones, lo pueda consultar con toda la información que todos los días nos presenta el diario Ovaciones. Le informo que el Partido Acción Nacional, a través de su dirigente nacional Jorge Romero, ha solicitado, ahora que se están hablando de los lineamientos de la defensa de las audiencias, el dirigente nacional del PAN Jorge Romero solicitó que en estos lineamientos también se incluya la figura de la mañanera. Para el presidente nacional del PAN, la mañanera, la conferencia de prensa matutina de la presidenta Claudia Sheinbaum, pues es una violación constante a los derechos de las audiencias, porque primero no se dan datos reales y segundo, no se respeta el derecho de réplica. Esto fue lo que dijo el dirigente nacional del PAN, Jorge Romero.
2: nosotros también queremos regular las mañaneras, las conferencias presidenciales que desde hace 8 años se han convertido en un púlpito de todo el abuso del aparato del Estado, del poder, para fijar posiciones oficiales de señalamientos, de abusos, de prejuicios para todos los que pensamos distinto a este gobierno, y de defensa absoluta y automática para todos los que son de Morena o de la 4T. En la mañanera también tiene que existir el derecho a la réplica con la misma difusión que lo hace la presidenta todas las mañanas.
1: Pues ahí está lo dicho por el dirigente nacional del PAN, Jorge Romero. Nos vamos hasta NTR Guadalajara con mi compañera Nivia Cervantes. Adelante, Nivia, te escuchamos nuevamente.
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0: Alberto, cuando son ya las 8 de la mañana con 41 minutos desde esta Perla Tapatía, te actualizo información, decirte que Ernesto García Sánchez asumió este lunes como nuevo coordinador de la Guardia Nacional en Jalisco, convirtiéndose en el 11º mando de la corporación en la entidad desde su creación en 2019. El general de brigada de Estado Mayor llega procedente de Nayarit y cuenta, Alberto, con una trayectoria sólida en las Fuerzas Armadas, con experiencia en operaciones especiales, combate al narcotráfico y coordinación de estrategias de seguridad. La toma de posición se realizó este lunes en las instalaciones de la Guardia Nacional de El Salto, donde Ernesto García Sánchez rindió protesta como coordinador estatal de la corporación. También hay que decir que García Sánchez, Alberto, sustituye al general Luis Martínez Rojas, quien había asumido la coordinación en marzo de este año y permaneció alrededor de 4 meses al frente de la institución. Ernesto García Sánchez es general de brigada del Estado Mayor y egresó del Heroico Colegio Militar en 1988 con el grado de subteniente de infantería. Durante más de 3 décadas de servicio ha desarrollado una carrera enfocada en operaciones militares, inteligencia y seguridad. En más, Alberto, decirte que Luis García Sotelo, secretario de la Hacienda Pública aquí en Jalisco, informó que durante el primer semestre de este año la entidad acumuló una disminución superior a 1,000 millones de pesos en participaciones federales, lo que coloca a Jalisco como la tercera entidad más afectada por la desaceleración de la recaudación federal participable. Añadió que esta desaceleración económica nacional redujo la recaudación federal y con ello las participaciones que reciben las diferentes entidades. Además, dijo que el Fondo de Estabilización de los Ingresos de las Entidades Federativas, creado para compensar estas disminuciones, perdió capacidad para cumplir su propósito. Alberto, la información desde Jalisco. Muy buenos días.
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2: Hola, ¿qué tal? Te saludo desde Zacatecas con lo más destacado. El diputado federal con licencia José Narro Céspedes criticó la salida de Gabriela Pinedo Morales de la Secretaría de Educación y aseguró que no había secretaria, al señalar que era difícil conseguir una reunión con ella. El morenista dijo esperar que el nuevo titular de la dependencia, Armando Delgadillo Rubalcaba, cumpla con los compromisos del cargo. Por su parte, Zaira Villagrán Escareño afirmó que aunque ella y Narro fueron invitados a una asamblea, fue evidente que existían indicaciones para respaldar a otra aspirante a la Coordinación Estatal de la Defensa de la Transformación, por lo que reclamó que no hay piso parejo. En otros temas, el rector de la Universidad Autónoma de Zacatecas, Ángel Román Gutiérrez, llamó a la comunidad universitaria a presentar denuncias formales en casos de presunta violación de género. Afirmó que la institución cuenta con un protocolo para atender estas situaciones, pero es indispensable que las víctimas formalicen sus quejas para iniciar los procedimientos correspondientes. El rector exhortó a estudiantes, docentes y trabajadores a fortalecer la cultura de la denuncia, al señalar que dejar los casos únicamente en rumores o comentarios impide que la universidad actúe conforme a sus atribuciones. Y la exdirigente del Sindicato de Personal Académico de la Universidad Autónoma de Zacatecas, Jenny González Arenas, denunció presuntas ilegalidades y violaciones a sus derechos en la auditoría a su gestión, realizada por un despacho contratado por el actual Comité Ejecutivo Sindical, encabezado por Carlos Fernando Arechiga Flores. Señaló que el 27 de julio fue notificada de los resultados preliminares mediante un notario en su domicilio y afirmó que el procedimiento fue ilegal. Además, reclamó que solo le otorgaron 48 horas para responder durante el periodo vacacional, cuando, dijo, los plazos se suspenden y las oficinas del sindicato permanecían cerradas. Hasta aquí la información desde el estado de Zacatecas. Le invito a que continúe en Informativo NTR.
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0: ¿Recordará usted que la semana pasada el secretario de Seguridad y Protección Ciudadana, Omar García Harfuch, anunció la detención de Ramón Ángel Álvarez Ayala, alias el R1? Un hombre que encabezaba una de las células más violentas del cártel Jalisco Nueva Generación. Tenía incidencia en los estados de Michoacán, de Jalisco, de Colima, de Nayarit, y era parte de este cártel tan poderoso que es el cártel Jalisco Nueva Generación, que no obstante que su líder histórico Nemesio Ceguera, alias el Mencho, fue abatido por el ejército mexicano, pues el cártel sigue teniendo el mismo poder o quizá un poco más, debido a que se ha fraccionado, operaba de manera fraccionada y con un poderío importante en cada uno de los estados de la República Mexicana. Este cártel Jalisco Nueva Generación es el que utiliza como ejemplo las autoridades estadounidenses para decir que en México ordenan los cárteles y no el poder político. Bueno, pues Ramón Ángel Álvarez Ayala, alias el R1, presunto autor intelectual también del homicidio del alcalde de Uruapan, Carlos Manso, se mantendrá en prisión acusado de delitos contra la salud y la violación a la ley federal de armas. La Fiscalía General de la República informó que el R1 y uno de sus acompañantes permanecerán recluidos en el penal de alta seguridad del Altiplano en el Estado de México por su presunta participación en los delitos de posesión con fines de comercio de ingredientes para la producción de metanfetaminas y posesión de armas sin que hasta el momento se le haya impuesto pena alguna por el homicidio del alcalde. Hay que decir que el secretario de Seguridad y Protección Ciudadana, Omar García Harfuch, informó que este hombre, el R1, Ramón Ángel Álvarez Ayala, pues estaba ubicado como el autor intelectual del alcalde de Uruapan, Carlos Manso, quien en noviembre pasado, cuando comenzaban las celebraciones por el Día de Muertos allá en Uruapan, pues fue asesinado de una manera vil en la plena plaza de Uruapan frente a los habitantes de Uruapan que estaban pues teniendo sus costumbres sobre el Día de Muertos. Así es que ubicado por el gobierno federal, pues a Ramón Ángel Álvarez Ayala como el autor intelectual del homicidio de Carlos Manso. El R1 fue detenido el pasado 30 de julio en Jalisco y se identifica, como le digo, como el líder del cártel Jalisco Nueva Generación en diversos estados de la República. Una vez detenido el R1, se conoció que su hermano, Roldán Álvarez Ayala, fue militante de Morena después de haber sido alcalde de Apatzingán en 2002, postulado primero por el PRI. Posteriormente contendió nuevamente por esa alcaldía, ahora por el PRD, hasta que se inscribió en las filas de Morena en 2023, que es el camino de la construcción del partido Morena. Muchos de sus líderes comenzaron en el PRI, posteriormente se integraron al Partido de la Revolución Democrática, creado por Cuauhtémoc Cárdenas y Porfirio Muñoz Ledo, y después fundaron Morena. Este hombre, quien fuera alcalde de Apatzingán en 2002 por el PRI, pues finalmente se afilió a Morena en 2023. Morena informó que después de haber conocido sobre la detención del R1 y su relación familiar con Roldán Álvarez Ayala, se ratificó la expulsión de Roldán, la cual había sido decidida en noviembre de 2021. Sin embargo, la actual alcaldesa de Uruapan y viuda de Carlos Manso, Grecia Quirós, advirtió que la militancia de Roldán Álvarez Ayala confirma que hay partidos que negocian con el crimen organizado en Michoacán, por lo que dijo que ella no va a permitir que nuevamente el crimen organizado regrese a gobernar en el estado de Michoacán con estos antecedentes, principalmente del hermano del R1. Escuchemos lo que dijo la alcaldesa de Uruapan y viuda de Carlos Manso, Grecia Quirós. Escuchemos.
1: Roldán Álvarez Ayala, ese es hermano del que mandó matar a Carlos, y que hoy nos quieren venir a decir que fue únicamente tema de la delincuencia organizada. No, señores, hoy en día sabemos todos los gobernantes corruptos que tienen pacto con la delincuencia organizada, y que sabemos que Carlos era un hombre que le incomodaba el sistema. ¿Por qué? Porque ellos sabían que Carlos iba a ser el próximo gobernador de Michoacán, y porque era a los únicos a los que él estorbaba. Así que no quieran venir a decirnos otras cosas. Este mensaje lo tenemos que compartir con nuestras familias y con más gente, porque no podemos permitir que otra vez Apatzingán sea gobernado por un partido que ha tenido vínculos con la delincuencia organizada. Al menos a mí no me gustaría que por muchos años más mis hijos tengan que crecer en medio del miedo y en medio de unos cuantos que nos han amedrentado todos los días.
0: Morena ya salió a desmentir y atacar a Grecia Quirós, en especial el legislador Leonel Godoy, quien pues fue gobernador del estado de Michoacán y a quien también se le acusa de haber permitido en su gobierno un incremento de la violencia en la entidad de Michoacán. A Leonel Godoy se le ha aparecido con fotografías con Roldán Álvarez Ayala, hermano del R1, y ha desmentido cualquier tipo de relación criminal con este hombre y sobre todo que su partido Morena también tenga relaciones con el crimen organizado. Acusó a Grecia Quirós de tener un interés electoral, ya que ha levantado la mano para ser gobernador o candidato al gobierno de Michoacán. Pero aquí vamos a lo mismo. En México los políticos se acusan de todo, hasta algo tan grave de ser cómplices del crimen organizado. Y así lo vamos a estar escuchando en las próximas elecciones, que ya comenzaron con campañas adelantadas en Morena. Ya también dijo el PRI y el PAN que próximamente se estarán anunciando ya las convocatorias para formar parte de las candidaturas o precandidaturas para los 17 gobiernos donde habrá elecciones para renovar al Poder Ejecutivo local y también para la Cámara de Diputados. Y precisamente en este ambiente ya preelectoral, una figura que se está esperando llegue a la vida más alta en la política es Luis Donaldo Colosio Riojas, actual senador por Movimiento Ciudadano y también ex alcalde de Monterrey. Luis Donaldo Colosio tiene dentro de sí dos cartas que puede jugar. La primera, la de Nuevo León, en donde, como le digo, ya fue alcalde de Monterrey, de la capital de ese estado, es senador también por Nuevo León, pero también puede optar por buscar la gubernatura de Sonora, ya que es oriundo de Sonora y su padre, el ex candidato presidencial Luis Donaldo Colosio Murrieta, pues también era oriundo del estado de Sonora. El día de ayer, cuando apareció en el Senado de la República, se le preguntó a Luis Donaldo Colosio si anunciaría ya su candidatura para los gobiernos de Sonora o de Nuevo León, y así contestó Luis Donaldo Colosio, integrante del partido Movimiento Ciudadano, donde su dirigente nacional Jorge Álvarez Máynez ha dicho pues que él tiene la carta abierta para competir por ese partido, por Sonora, por Nuevo León. Escuchemos a Luis Donaldo Colosio.
2: En su momento haremos el anuncio pertinente. No son los tiempos. Al final del día la gente sabe que, pues que mi meta y mi ruta es ayudar a mi país. Mi ruta es México y con base en eso voy a tomar la mejor decisión.
3: ¿Para cuándo, senador?
2: A finales de este año, cuando ya sean los tiempos electorales prudentes. No quiero yo adelantarme como lo hacen el resto de las personas de manera tan desestamburda y tan grosera.
0: Hay que recordar que el Instituto Nacional Electoral informó que el 10 de septiembre comienza el proceso electoral federal, pero que las precampañas, esto quiere decir que las contiendas internas en cada uno de los partidos políticos para lograr la candidatura, comenzará por ahí de la segunda o tercera semana del mes de enero. Entonces Luis Donaldo Colosio pues ha dicho que anunciará sus aspiraciones en enero. La tiene, vamos a decirlo así, fácil dentro de su partido, porque la candidatura que elija Luis Donaldo Colosio pues no tendrá ningún tipo de contienda, no tendrá enfrente a nadie con quien compartir, porque ya el dirigente nacional de Movimiento Ciudadano ha dicho que Luis Donaldo Colosio iría solo por la candidatura que escoja este hombre, hijo del ex candidato presidencial, el malogrado candidato presidencial Luis Donaldo Colosio Murrieta. Oiga, y ahora que hay lamentablemente una crisis en la Universidad Nacional Autónoma de México, también lo hay en el Instituto Politécnico Nacional, y esta ya tiene más tiempo. Se acusa a las autoridades del Politécnico de no tener buena administración de los recursos, y estudiantes han dicho que hay carencias importantes dentro de la otra gran escuela de nuestro país, que es el Instituto Politécnico Nacional. Una de las protestas que han hecho durante ya varias semanas los estudiantes fue haber pues casi secuestrado el Canal 11, que pertenece al Instituto Politécnico Nacional y por ende a la Secretaría de Educación Pública. El domingo pasado ya las autoridades policíacas del gobierno federal liberaron el Canal 11. La presidenta Claudia Sheinbaum informó que pues se encontraron daños al acervo cultural del Canal 11, y ya el Canal 11 informó que interpuso denuncias ante la Fiscalía General de la República por los daños principalmente a la videoteca, que es pues todo el archivo de video que tiene este Canal 11. Escuchemos cómo lo denunció ayer la presidenta Claudia Sheinbaum.
3: Presentamos en alguna ocasión cómo estos jóvenes recibían recursos, dinero, de no sabemos, de acuerdo con las investigaciones que pudiera tener la fiscalía, quién les daba dinero para estar ahí. Entonces, no tiene lógica que un movimiento estudiantil que solicita mejoras en el Politécnico tome Canal 11 por tanto tiempo. Al final quedaban 6 estudiantes o 6 jóvenes que tenían tomadas las instalaciones, cuando su objetivo en realidad era pues evitar que Canal 11 pudiera transmitir. Afortunadamente Canal 11 nunca dejó de transmitir. Se le prestaron las instalaciones de Educares, ¿no? Aprende, de la Secretaría de Educación Pública, y nunca dejó de transmitir, continuó su transmisión. Y a partir de hoy, pues se va a hacer un levantamiento de cuáles son las afectaciones.
0: El secretario de Educación Pública, Mario Delgado, confirmó que hay daños significativos a la zona de videotecas. Por eso, pues dijo que se va a levantar un censo y sobre todo, pues se van a dar parte a las autoridades judiciales. Escuchemos a Mario Delgado.
4: Se tomó el control de las puertas y se llamó al Ministerio Público y a un notario público para certificar las condiciones en las que están las instalaciones. Entonces, se va a hacer una evaluación por parte de las autoridades correspondientes. Desafortunadamente, a simple vista, sí hay daños al archivo, hay material roto, desordenado en el piso, pero bueno, vamos a esperar qué tan graves son esos daños. Y vamos, les decimos a los jóvenes, vamos a continuar con las mesas de diálogo, pero no es posible que un canal que le pertenece al pueblo de México pues hubiera seguido secuestrado por un grupo de jóvenes.
5: ¿Daño solo en el material audiovisual?
4: De la primera revisión que se hizo del archivo, sí hay pues material roto en el suelo, todo desordenado. No sabemos qué tan grave es todavía el daño que se hizo al archivo histórico del Canal 11.
0: Por lo pronto, el Canal 11 ya interpuso ya denuncias ante la Fiscalía General de la República y veremos si estas se complementan. Vamos a un corte y regresamos con más información.
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1: La
2: torneo que será una especie de torneo relámpago. La edición anterior ya cambió de formato, inclusive ahora cambia una vez más porque habrá partidos en México. El América estará jugando en el Estadio Azteca por primera vez en esta Leagues Cup. Ya se extendió, siempre eran en partidos en Estados Unidos, con la ventaja que esto conlleva. Los equipos estadounidenses en casa no realizan viajes. Por el contrario, los equipos mexicanos tienen que trasladarse a distintas sedes para disputar este torneo, que en un principio pues era un torneo molerón, un torneo que servía de pretemporada para los clubes mexicanos y para afianzar su buen momento a los equipos gringos, y despachaban a los mexicanos a las primeras de cambio. No daban una a los mexicanos, de hecho todavía no. Así que este Leagues Cup es una especie de revancha para los clubes mexicanos que no han dado una ante los gringos en esta edición, en esta Leagues Cup. Ya ahora hay premio. Antes era un torneo X, un torneo que no valía nada, que disputar partidos, inclusive metían equipos B los mexicanos, ¿no? Porque apenas arrancaban la pretemporada y buscaban afianzarse o realizar, consolidar su sistema de juego, pero también hubo momentos en que tras las derrotas de equipos mexicanos en esta Leagues Cup, pues provocaba que los timoneles salieran corridos porque no funcionaban y decían mejor de una vez adiós, y regresaban ya de Estados Unidos con nuevo técnico buscando un nuevo estratega. Esto puede causar también, puede pasar lo mismo en esta edición. Si en estos tres partidos en una semana que sostendrán los clubes mexicanos no funcionan, o hay partidos en donde hay muchos goles en contra, derrotas dolorosas, podría provocar que más de algún equipo regrese de Estados Unidos con la intención de cambiar de técnico. Es indudable, es un torneo ya serio. Los de la MLS lo van a tomar así porque ya hay boletos para la CONCACAF. Así es, los finalistas tienen su boleto asegurado ya a la instancia de octavos, si mal no recuerdo, de la Conca Champions. Entonces ya no es un torneo molero, ya hay un premio que es importante, interesante para en disputa. No solamente es levantar un trofeo X, no, es levantar un trofeo y ya acceder a una fase importante de la Conca Champions, que a su vez te daría el pase al Mundial de Clubes en caso de ganarla. Así que ya no es un torneo molero, hay que tomarlo con seriedad y como revancha para los clubes mexicanos que no han podido ganarla. La ganó el Inter Miami por ahí, y los equipos estadounidenses han dominado esta Leagues Cup. Ahora se presenta la oportunidad con clubes mexicanos serios que quieren ganarla, quieren esa especie de revancha, y equipos como Cruz Azul, como Monterrey, como Chivas, América, que están obligados a ganar todo, se enfrentarán este torneo. Por parte de Estados Unidos, favorito el Inter Miami con Lionel Messi, quien al parecer todavía no estará disputando en los primeros partidos de este torneo. Está todavía, dicen, muy triste por haber perdido la final con Argentina. Pues tendrá que recuperarse rápido porque el torneo ya arrancó. La MLS está viviendo también etapas ya decisivas. Recordar que tuvo un parón precisamente por el Mundial, y ahora ya ponerse las pilas para encarar lo que viene. Así que la fase de grupos arranca este martes con 6 partidos maratónicos. Estos duelos los van a transmitir para México solamente en la plataforma de streaming Apple TV, nada más ahí. En Apple TV solamente lo van a pasar. Y a las 5:45 arranca esta tarde con el Columbus Crew contra Atlas. Partido clave para los rojinegros, que vienen de una derrota dolorosa ante Rayados en la liga. Columbus Crew es uno de los equipos más importantes de la MLS, campeón en alguna ocasión, y bueno, es uno de los rivales más duros a los que podrás enfrentar en esta instancia. A las 5:55, 10 minutos después, Cincinnati contra Pachuca, allá en el TQL Stadium, allí en Cincinnati, en Ohio. Buen partido, los Tuzos, que vienen de una derrota, dos derrotas consecutivas, pues buscan sanar esto ante Cincinnati, que suele ser un rival difícil, complicado. Charlotte contra Pumas, aquí los Pumas que vienen en buen momento. Será a las 6:00 p.m. este duelo, Charlotte contra Pumas, 6:00 p.m. A las 6:30, Minnesota contra los Bravos de Juárez.

0: que pues no tienen técnico, están por ahí un interinato. Salió Pedro Caixinha, 3 derrotas consecutivas, ya la paciencia se agotó para la directiva juarense, la directiva fronteriza, y encarará con un técnico novato e interino este compromiso. Minnesota Juárez a las 6:30 de la tarde, 8:00 p.m. Tigres contra Real Salt Lake, otro equipo que también maneja no uno sino una dupla interina con Hernán Elizondo y Carlos Turullates. Este duelo, el Tigres contra Real Salt Lake, será ya en el American First Field en Utah, en la casa precisamente del Real Salt Lake. Así que pues los cuadros mexicanos viajaron para enfrentar este compromiso con todo lo que esto implica, ¿no? La moverse, la logística. Y ya para cerrar, también el día de hoy, el equipo del Whitecaps de Vancouver enfrenta a los Potros de Hierro del Atlante del Piojo Herrera. Ahí están los 6 partidos de este día que abren las hostilidades de este torneo. Insisto que ahora ya tiene razón de ser, ya tiene algo que disputar. Eso es importante. Bien, continuando con temas de fútbol, en el torneo de fútbol de los Juegos Centroamericanos y del Caribe en Santo Domingo, República Dominicana, el equipo tricolor varonil derrotó sin problemas 4-1 al cuadro de Guatemala en un buen partido, un partido disputado allí en Santo Domingo, y que le permitió al tricolor treparse al liderato y así ya encarar la siguiente fase. Así que clasifica a la siguiente fase el equipo mexicano, buscando la medalla de oro en estos Juegos Centroamericanos. Son favoritos y no quedaron mal por lo pronto. 7 puntitos, por ahí un empate que no estaba en el guión, pero que ya con el triunfo de ayer pues le permitió a la selección avanzar y consolidarse como una para obtener la medalla de oro en este arranque, ¿no? Así que bueno, buen resultado para México en estos centroamericanos. Siguen vigentes también la selección femenil también, así que ya con este triunfo asegura su clasificación a semifinales de los Juegos del Centroamericanos y del Caribe en esta tercera jornada de la fase de grupos. El equipo de Eduardo Arce tuvo que venir de atrás, iba perdiendo 1-0, pero luego ya ajustó y bueno, ya lo demás fue realmente un carnaval mexicano. Tajiel Jiménez fue el que protagonizó la remontada tricolor, y así pues con un resultado contundente, certero, México avanza a la siguiente etapa para estar en semifinales y mantenerse en la lucha por las medallas, que para eso está el equipo de Eduardo Arce. No se le pide más. ¿Contra quién jugará el cuadro mexicano tras obtener el liderato del grupo A al sumar 2 victorias y un empate? Pues habrá que esperar. El rival aún no se define. Y bueno, pues ahora va a enfrentar precisamente el próximo miércoles, mañana, a Panamá. Así es, se va a enfrentar mañana a Panamá en este compromiso, así que ya está definido. A Panamá, tras lograr el liderato, se va a enfrentar mañana miércoles a Panamá, buscando el pase a la final, que ya le aseguraría por lo menos la medalla de plata al cuadro tricolor. Pero es imperativo que gane el oro, eso es indudable para esta selección. En la rama femenil también de los centroamericanos, avanzó también México al aplastar a Jamaica 7-0, y bueno, pues ahora el tri femenil sub-23 se va a enfrentar a El Salvador, este partido entre El Salvador buscando su pase a la final, y también como la varonil, ya asegurar una medalla, por lo menos la de plata. El partido será hoy martes 4 de agosto a las 5 de la tarde, tiempo del centro de México. Se va a enfrentar a El Salvador, así que bueno, pues será un resultado hoy importante, así que hay que anotarlo. Frente a la selecta, ante la selecta femenil, México buscando el pase a la final y con la mira en el oro, esta selección femenil, vamos a ver que se le tendrá que dar chance. Bien, y recordar que mañana También miércoles la selección sub-20 va a disputar partido ante el equipo de también de Panamá, buscando el pase al Mundial sub-20. Para pasar a las semifinales, estos son cuartos de final. Bien, la mexicana Romina Hinojosa, que participa por primera vez en el Tour de Francia femenil, tuvo una etapa, mejoró en relación a las dos etapas anteriores, terminó en el pelotón, pero terminó, así es, esta extenuante carrera, y firmó su mejor actuación el día de ayer, Romina, quedando en el pelotón y bastante lejos ya de las líderes, pero pues manteniéndose vigente, terminó en la posición 85, pero realmente ha tenido una carrera muy muy valiente, muy interesante, y bueno, pues ahora fue la primera etapa el día de ayer de montaña, y bueno, la corredora del equipo Lotto Intermarché completó los 156.5 kilómetros en 4 horas, 26 minutos y 18 segundos, una diferencia de 20 minutos y 19 segundos respecto a la ganadora. La distancia fue bastante considerable, pero bueno, esto... Ella es debutante y su equipo, pues ahí se mantiene con ella al frente, sigue. Y bueno, pues ahí va la tercera etapa. Hoy es la cuarta, son 9 etapas nada más. Y bueno, aquí en esta situación es terminar sí o sí. No importa si queda en el último lugar, es terminar la competencia, que ya 3 de sus compañeras de equipo ya se retiraron. Debido a la intensidad y a que no aguantaron, es difícil soportar esto, pero Romina ahí con su familia y obviamente con la presencia de su novio Isaac del Toro, pues está sacando adelante este compromiso, ¿no? Hoy debutan las Grandes Ligas, Scubal, este pitcher que llega de los Tigres de Detroit a los Dodgers, a los flamantes Dodgers, quien hoy podrían verlo ya en la lomita ante los Cachorros de Chicago, que ayer derrotaron a los Dodgers. Los Dodgers llevan 4 derrotas consecutivas, así que bueno, pues Tarik Skubal está ahí con los Dodgers y hoy podría lanzar su primer partido con los Angelinos. Él señaló que pues a la polémica que se ha formado en torno a su llegada, porque dijeron que están formando un trabuco, un gigante los Dodgers, pues dijeron, los otros equipos también pudieron haberme contratado, pero los Dodgers fueron los que ganaron, así que no culpen a los Dodgers, porque él está en el equipo que quiere estar, el zurdo y bicampeón del Cy Young, y explotó contra quienes se acusan a los Dodgers de arruinar el béisbol. Señaló que no, cualquier equipo pudo haber hecho un cambio por mí, no simpatizo con la gente que culpa a Dodgers por lo que han hecho, es una organización ganadora, y no simpatizo con quienes se quejan porque los Dodgers hacen todo bien. Ahí está Tarik Skubal, que hoy debutará con los equipos angelinos, con la franela de los Dodgers, este flamante bicampeón del Cy Young. Hasta aquí la información deportiva más importante de este martes. Les saluda, gente, que tenga una excelente mañana. Cuídense mucho. Le invito a que siga con nosotros en el noticiero porque hay más información. No le cambie.
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2: Y le agradezco muchísimo al senador del Partido Acción Nacional, Marco Cortés, ex dirigente nacional del PAN, que esté con nosotros. Senador, qué gusto saludarte.
3: Al contrario, Alberto, el gusto es mío. Muy buenos días a ti y a todos los amigos que nos escuchan, y saludos a Guillermo también.
2: Muchísimas gracias, senador. Pues tú fuiste dirigente nacional de un partido político, encaraste, enfrentaste diversos procesos electorales, tanto federales como locales. ¿Realmente un partido político puede, pues, hacer lo que está, por ejemplo, haciendo Morena, de adelantar las campañas electorales con la falsa idea de que es un proceso interno, pero que estamos viendo que a todas luces es una campaña adelantada? ¿Lo puede hacer un partido? ¿Se está violando la ley electoral o es parte ya la de la normalidad que estamos viviendo en México?
3: Tristemente lo hicieron ya desde el proceso pasado. Recordarás en el 24 cómo en su proceso de determinar quién era la corcholata elegida, había varias haciendo campaña, gastándose grandes cantidades de dinero en publicidad, barras espectaculares en todo el país, y que luego, cuando claramente impugnamos el que estaban haciendo ese proceso adelantado, nos dijo el tribunal pues que no era así, que no pasaba nada. Y al final de cuentas, pues, lo que nosotros tuvimos que hacer, recordarás también, es crear un proceso en el cual pudiera participar la sociedad, en donde en la coalición Te Va por México, le invitamos a la gente a que se registrara en una plataforma para que al final dijera quién era el mejor o la mejor aspirante a la presidencia de la República, adaptándonos no la ley, porque la ley marcaba otros tiempos, a un criterio que en ese momento marcó el Tribunal Electoral. Entonces, tratándote de responder, tristemente pareciera ya una regla, no escrita, pero sí finalmente resuelta por el tribunal, en donde pues no pasa nada. Y más ahora que tienen al INE a modo y al tribunal completamente controlado, bueno, pues no, yo no estaría esperando que hubiera una resolución en donde dijeran que Morena, con sus llamados coordinadores, pudiera tener algún tipo de sanción. Lo que están obligando es que los demás partidos políticos pues también actúen en consecuencia, viendo que por un lado un partido sí está pudiendo actuar y los demás simplemente no se pueden quedar con los brazos cruzados.
2: Y Marco, ¿qué consecuencias puede tener en las elecciones? Porque según vimos ya el calendario del INE, pues las precampañas comienzan por ahí a mitad del mes de enero, pero las campañas realmente comienzan en abril. Estamos hablando pues más o menos de unos 8 meses que todavía restan para eso. ¿Qué puede afectarse? Porque pues la verdad es que yo dudo mucho que quienes están hoy recorriendo las calles pues estén poniendo de su bolso, ¿no? Estén a lo mejor ponen su auto, pero no creo que los gastos de un equipo que va con ellos para tomarles video, para convocar a la gente, pues lo estén pagando de su bolsa, ¿no?
3: Absolutamente, lo que genera es una gran inequidad en la contienda, porque además, con toda la estructura de los siervos de la nación, es con quienes tocan puertas, con quienes van generando clientelismo y trabajo a favor de Morena y del gobierno. Entonces, hay un gasto desproporcionado. Y como muy bien dices, no de la bolsa de los aspirantes, que también estaría mal, pero es del dinero público que está siendo desviado para la promoción de un partido político, y en este caso ya de personajes concretos, por lo pronto llamados coordinadores.
2: Y además de que no hay ningún control, ¿no? Sobre todo ahora que lamentablemente se han confirmado lazos de muchos políticos con el crimen organizado, pues lamentablemente no hay control, no hay una revisión, y pues cada uno de estos aspirantes, que además se hace casi en lo oscurito, ¿no? Porque no hay un seguimiento de la autoridad electoral, pues puede llegar a acuerdos con quien sea, prometiendo que una vez que lleguen al poder, pues van a tener todo tipo de economías o de libertades para hacerlo. Ahí están muchos alcaldes en el Estado de México, en el Estado de Michoacán, en Sinaloa, en este operativo Enjambre. Entonces no hay control de cómo se están prometiendo cosas para llegar al poder, ¿no?
3: Yo creo que más bien hay complicidad del régimen morenista con el crimen organizado en las diferentes regiones del país. En Tamaulipas, los candidatos pactaron en su momento con los hermanos Carmona, líderes de Huachicol. En el caso de Sinaloa, pues pactaron con los Chapos. En el caso de Baja California, con el grupo que controla allá. En el caso de Michoacán, de muy buena parte de Jalisco, con el cártel Jalisco Nueva Generación. En todas las diferentes regiones, los candidatos de Morena pactaron con los grupos delictivos, consentido, por supuesto, esto por el régimen morenista, por el propio gobierno federal. Y de esto pues ya hay demasiada evidencia y poco a poco esto se está dando a conocer ahora con las investigaciones formales que ya hizo la Fiscalía de los Estados Unidos, que yo creo que no terminará en Sinaloa, sino que serán otros estados en donde tendrán investigaciones y en donde también diversos funcionarios, alcaldes, gobernadores o legisladores serán señalados por esos vínculos, por esa complicidad, por esos pactos con el crimen organizado.
2: Marco, bien nos dices que ya otros partidos tendrán que hacer lo mismo que está haciendo Morena, no tanto porque pues no quieran violar la ley electoral, sino porque, como bien dices, estarán en desventaja. Las elecciones en México por constitución tienen que ser equitativas, debe de haber igualdad entre candidatos y no las hay. Entonces, ¿tú recomendarías que ya la oposición arranque también con este nombramiento de pues de precandidatos para no dejar el terreno libre a un trabajo pues ya de campo que podría tener mucha notoriedad para Morena? Bueno, pues ahí estamos, hasta Andrés López Beltrán, ¿no? El hijo del presidente, ya del expresidente, ya está haciendo actividades proselitistas directamente. ¿Recomendarías a los partidos de oposición hacer lo mismo para no perder pues la oportunidad y el espacio que ya están aprovechando el partido Morena y sus aliados?
3: Yo sugeriría la ruta jurídica que en su momento yo tomé cuando fui dirigente. Primero, impugnar lo que está haciendo Morena. Si el tribunal confirma y dice no pasa nada, no hay acto anticipado de campaña, bueno, pues entonces apegarse a ese criterio y poder no perder tiempo y aprovechar pues las condiciones nuevas marcadas, aunque repito, no están en ley, pero cuando un tribunal te dice que ellos interpretan que no hay ninguna violación y es el máximo tribunal electoral, pues simplemente te tienes que ajustar al criterio. Pero yo no dejaría de impugnarlo para efectos de blindar y marcar el criterio y el precedente, y no vaya a resultar que a ellos no lo sancionen y a nosotros sí.
2: Sí, porque estamos viendo que se mide de distinta manera a la oposición y a Morena, ¿no? Por ejemplo, en la mañanera, pues a ustedes no los bajan de corruptos, no los bajan de conservadores, de extremistas, de promotores de la violencia, y ahí no se dice nada, pero cuando un dirigente de un partido, en el caso del PRI, pues habla sobre las relaciones de algunos dirigentes de Morena con el crimen organizado, ahí sí el Instituto Nacional Electoral pues actúa inmediatamente y le prohíbe. Estas decisiones, Marco, pues ¿les están garantizando que el INE será imparcial en el proceso electoral, o es necesario que haya una reflexión dentro de los consejeros electorales para que pues haya la equidad que están obligados por la Constitución a promover?
3: Yo veo a un INE completamente parcial. No veo que habrá equilibrio en el proceso. Lamentablemente es un INE que hoy controla el gobierno, ya no es autónomo, no es independiente y de hecho tristemente no es profesional. Entonces sí, veo enorme riesgo en decisiones sesgadas, cargadas. Y bueno, pues lo único que queda es que los mexicanos salgamos, participemos, votemos y tratemos de cambiar esto en el 2027 para generar un equilibrio desde la Cámara de Diputados y en el mayor número de municipios y estados del país.
2: Sí. Sí, pues no va a haber otra porque se está jugando pues una mayoría que aquí lo has denunciado muchas veces, Marco, pues no fue una mayoría ganada en las urnas, pero actúa la mayoría y eso creo que es el principal, la principal preocupación de Morena y de la Cuarta Transformación. Perdiendo la mayoría en la Cámara de Diputados, pues ya no habrá reformas constitucionales, ¿no?
3: En su momento se escuchaba exagerado, pero nosotros decíamos, está interviniendo el crimen en los procesos electorales. En Tamaulipas hubo 5 municipios que no pudimos ni siquiera tener representante de casilla. En otros estados nos secuestraron a los candidatos, a los operadores políticos, los amedrentaban. Les decían que si salían el día de la elección estaban en riesgo sus familias. En otros casos de plano se bajaron los candidatos, ya no pudieron participar por amenazas del crimen organizado. En otras regiones ni siquiera la gente votó, pero sí había actas firmadas con las firmas de los funcionarios del INE y de los representantes de casilla con amenazas del crimen organizado. Todo esto ocurrió. Nosotros lo dijimos, lo denunciamos, primero en México, en el INE, luego en el Tribunal Electoral, por supuesto la Fiscalía de Delitos Electorales, no hicieron absolutamente nada, y por eso en su momento recordarás que fuimos a la OEA, Organización de los Estados Americanos, a la cual pertenece México, y a la Comisión Interamericana de Derechos Humanos por la violación reiterada precisamente de las reglas democráticas y de los derechos humanos, en donde no hubo una contienda justa. Más allá del dinero público que se desvió para las campañas, del dinero del narco que se involucró en las campañas de Morena, también la operación política que hicieron los grupos delictivos para inhabilitar a nuestros candidatos y presionar el voto o de plano llenar las actas electorales en muchas regiones del país. No fue un proceso democrático. Desde el 2021 vivimos un proceso en total colusión del régimen de Morena con el crimen organizado y eso ya lo denunciamos. Ahora vemos las consecuencias. Hoy ya hay un gobernador que está siendo buscado, gobernador en funciones o gobernador en su periodo, aunque está en licencia, pero que está siendo buscado por las autoridades de los Estados Unidos, otros gobernadores a los que les han quitado las visas por sus vínculos con el crimen. Y bueno, pues hoy las consecuencias están más que evidentes, pero el gobierno federal sigue sin actuar y más bien persigue a los opositores en lugar de poner orden en casa.
2: Muy bien, Marco Cortés, senador del Partido Acción Nacional, ya comenzará el periodo ordinario de sesiones y ahí te estaremos molestando para que nos des todas tus opiniones y sobre todo pues las propuestas que seguramente estarás mandando al Congreso para que sean debatidas y en su caso pues aprobadas. Marco, te agradezco muchísimo que hayas estado con nosotros.
3: Al contrario, Alberto, siempre un gusto saludarte, un abrazo para ti, para todo tu auditorio y tengan un excelente día.
2: Muchísimas gracias, fue el senador del PAN, Marco Cortés. Vamos a un corte y regresamos con más.
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1: Y cuando son las 9 de la mañana con 34 minutos, tiempo del centro de México, ya de esta mañana, mañana de martes 4 de agosto del año 2026, mañana adelantadita, ya esta mañana de martes, le informo que la alcaldía Cuauhtémoc informó que durante la última semana 57 personas se remitieron ante el juzgado cívico por apartar lugares de estacionamiento y cobrar de manera indebida a los dueños de vehículos. ¿En serio? ¿Tantas personas? ¿A poco se han detenido? ¿A poco, bueno, si usted vive aquí en la Ciudad de México, usted cree que se ha reducido esa práctica del viene-viene, del cuidador de coches, del dueño de las calles? ¿Se ha reducido? Yo la verdad no lo veo, ¿eh? No veo, yo al contrario, creo que cada día las tarifas incrementan, ¿no? Vaya usted al Estadio Azteca, ¿no? Déjelo en las calles aledañas, ¿cuánto le va a costar? Y sin ningún tipo de cuidado, sin ningún tipo, nada más le cobran y ya no vuelve a ver uno al cuidador para nada, porque además ni siquiera tiene ningún poder o potestad para cuidar el auto en la calle, ¿no? En el Palacio de los Deportes, en el GNP también, no hay posibilidades, pero bueno, esos son eventos extraordinarios, digámoslo. Si usted va, por ejemplo, a un centro comercial y quiere dejar el coche afuera porque adentro el estacionamiento es carísimo, también le cobran. Va a ser el colmo. Va usted a una tesorería del gobierno de la Ciudad de México, a una oficina del gobierno federal, y deja su vehículo e inmediatamente llega el bien. Bueno, ahí está el colmo. Va usted a misa, si es que realmente usted es creyente. Va usted a misa y deja su vehículo cerca de la iglesia, ahí hay un viene, que ni siquiera se persigna cuando le da uno su dinero. O sea, imagínese las cosas como se están pintando. Pero bueno, dice la alcaldía Cuauhtémoc que detuvieron a 57 personas. Recuerda que ya es una falta administrativa que puede ser remitida al Ministerio Público. Pero bueno, ahí está la alcaldía Cuauhtémoc diciendo de la detención de 57 personas por estar cobrando lugares de estacionamiento, ¿no, Woody? Es Alejandra de la Vega, pues bueno, ya sabe que también ahí hay mucho protagonismo antes que acciones de gobierno, ¿no? El Partido Acción Nacional en la Ciudad de México lanzó un plan integral de acompañamiento, orientación y defensa jurídica para apoyar a víctimas del delito de despojo en la capital, un delito que se está incrementando aquí en la Ciudad de México, al tiempo que acusó que estas prácticas criminales suelen operar bajo la complicidad e impunidad de servicios públicos, dijo el PAN de Morena. Luisa Gutiérrez Ureña, presidenta del PIC del PAN capitalino, advirtió sobre la vulnerabilidad que enfrentan miles de familias en las 16 alcaldías ante la falta de acción por parte de las autoridades capitalinas. El diputado Federico Donning informó que entre 2019 y 2024 se registraron 23.937 carpetas de investigación por el delito de despojo en la Ciudad de México, siendo 2021 el año con mayor incidencia al acumular 4.434 denuncias. Le informo también que el Banco de México informó que de enero a junio de 2026 los ingresos por remesas aumentaron 3.1% anual a 30.759 millones de dólares, frente a una caída de 5.0% registrado en los primeros seis meses del año anterior. El resultado fue reflejo de una disminución anual de 1.8% en el número de operaciones durante enero-junio a 76 millones y de un incremento de 5.0% en el valor promedio de las remesas a $405, un nivel sin precedentes. Y en información internacional, en esta primera emisión de Informativo NTR, le informo que 25 estados de la Unión Americana demandaron a la administración de Donald Trump por su última ronda de aranceles que afecta a las importaciones de 60 países y economías. La querella, en la que participaron fiscales generales de Nueva York, Arizona, California, Colorado, New Jersey y Minnesota, entre otros, así como los gobernadores de Kentucky y Pensilvania, argumenta que estos gravámenes son ilegales y que aumentarán los precios de consumidores y empresas en todo el país. El gobierno de España informó que al menos 72.000 migrantes entraron ilegalmente la semana pasada en el enclave español de Ceuta. De esos 72.000, ya 70.000 han regresado a Marruecos. Según organizaciones sociales, durante los días de la llegada de migrantes de Marruecos a la ciudad autónoma de España, Ceuta, murieron entre 72 y 90 personas que principalmente cruzaron por el mar y llegaron a esta zona en una de las crisis migratorias más importantes de este año. Y el gobierno de Venezuela informó que la cifra de muertos por los dos terremotos que azotaron a Venezuela en junio pasado ascendió ya a 6,125. Híjole, un número muy alto, pero me parece corto por las imágenes que nos llegaron de destrucción de estos dos sismos. Pues bueno, 6,125 es lo que está reconociendo de manera oficial el gobierno de Venezuela. Esta es la primera cifra oficial de fallecidos que se presenta desde el 24 de julio, que fue la última cifra dada a conocer por las autoridades venezolanas. También se reportaron 61,000 personas que recibieron atención hospitalaria. Ojo, no es lo mismo haber recibido atención hospitalaria que personas heridas, porque muchas de estas heridas pueden permanecer sus heridas mucho tiempo. Solamente se habla de personas que en ese momento recibieron apoyo hospitalario. Nos vamos hasta NTR Guadalajara con mi compañera Nivia Cervantes. Adelante, Nivia, te escuchamos nuevamente.
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0: Alberto, cuando son las 9:41 desde esta perla tapatía, te actualizo información, decirte que Jalisco promedia 4 homicidios diarios, esto durante 2025, de acuerdo al registro que publicó el INEGI de manera preliminar. Pues hay que decir que Jalisco anotó 1.396 defunciones por homicidio durante el año pasado. Este dato, Alberto, corresponde al primer año completo de la administración estatal actual y representa una disminución de 44.71% respecto a 2019, primer año del gobierno de Enrique Alfaro Ramírez, cuando se contabilizaban 2.525 homicidios. La cifra, Alberto, también fue menor a la registrada en 2013, primer año de Aristóteles Sandoval, cuando hubo 1.491 defunciones por homicidio. La tasa de Jalisco durante el año pasado fue de 16 homicidios por cada 100.000 habitantes, por debajo de los 30 registrados en 2019 y los 19 de 2013. Sin embargo, no fue la menor de los últimos años, pues en 2014 fue de 13 y en 2015 fue de 15. Decirte también, Alberto, que a nivel nacional el INEGI contabilizó 27.989 defunciones por homicidio y una tasa de 21 por cada 100.000 habitantes. Guanajuato encabezó la cifra de asesinatos con más de 3.200, casi 3.250. Luego le sigue el Estado de México con 2.575 y Chihuahua con 2.106. Por tasa, Colima ocupó el primer lugar con 89 homicidios por cada 100.000 habitantes, seguido por Morelos con 58 y Sinaloa con 57. En más información, Alberto, rápidamente comentarte que pues se están investigando el uso de una patrulla de Tonalá que se utilizó en un videoclip que se realizó. Ya estamos consultando con el municipio de Tonalá para ver si hubo autorización precisamente para el uso de esta patrulla. Alberto, la información desde Jalisco. Muy buenos días.
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2: Hola, ¿qué tal? Te saludo desde Zacatecas con lo más destacado. La Fundación de Bomberos para el Estado de Zacatecas convocó a las federaciones y clubes de migrantes radicados en Estados Unidos a donar equipo y herramientas para fortalecer a las direcciones municipales de protección civil con mayores carencias. Su presidente, Rubén Omar Robles Castro, reconoció que los cuerpos de bomberos enfrentan falta de equipo tanto en la coordinación estatal como en la mayoría de los municipios. Destacó que con apoyo de clubes migrantes, cada año gestionan trajes estructurales, quijadas de la vida y camiones de bomberos, beneficiando a municipios de Zacatecas, así como de San Luis Potosí, Jalisco y Aguascalientes. En más información, Ulises Mejía Haro, aspirante a la Coordinación Estatal de la Defensa de la Transformación, afirmó que en materia de seguridad no puede levantarse bandera blanca ni bajar la guardia. Señaló que es necesario fortalecer la coordinación entre los tres niveles de gobierno, atender las causas de la violencia y utilizar inteligencia artificial para combatir las actividades criminales. El también diputado federal con licencia reconoció que la inseguridad sigue siendo una de las principales preocupaciones en Zacatecas y aseguró que no puede afirmar que todo está bien. Además, hizo un llamado a la unidad entre los aspirantes a la coordinación estatal. También informarle que con el aval de 27 ayuntamientos, la falta de respuesta de 30 municipios y el voto en contra de Trancoso, fue aprobada la reforma a la denominada Ley Santos. La modificación reduce de un año a 90 días el plazo para que secretarios y subsecretarios del gabinete estatal dejen el cargo si buscan una diputación local. La reforma fue aprobada por la legislatura el pasado 10 de junio y enviada a los ayuntamientos para su validación. La llamada Ley Santos fue publicada en enero de 2025 y en su momento ningún diputado asumió públicamente la autoría de esa disposición. Hasta aquí la información desde el estado de Zacatecas. Le invito a que continúe en Informativo NTR.
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0: Esta mañana la presidenta Claudia Sheinbaum presentó un nuevo decreto en el que se van a reducir las causales para que su gobierno, o sea, su gobierno, pues pueda decretar que una información está reservada, ya sea por seguridad nacional o por cuestiones de investigación jurídica. La presidenta Claudia Sheinbaum dijo que el objetivo es que su gobierno sea cada vez más transparente. Y es que no le queda de otra. La verdad es que promovieron una reforma donde desaparecieron el INAI, que como sea, funcionaba en algunos aspectos para conocer pues escándalos verdaderos de corrupción. Por ejemplo, Segalmex, ¿se acuerda usted? Ya no quiere nadie hablar de Segalmex en el gobierno, pero esta dependencia que supuestamente estaba encargada de promover pues toda la agroalimentario de nuestro país, donde se iban a promover productores de maíz, de granos, de leche, de hortalizas y de todo, pero que finalmente resultó ser una cueva de rateros, una cueva de ladrones, en donde hasta en bolsas se invertían los recursos públicos. Imagínese usted, los recursos públicos para tener ganancias, cuando eso es inconcebible en cualquier gobierno. Bueno, de eso no se quiere hablar, pero sí se quiere hablar de otras cuestiones, como de la investigación en contra de Genaro García Luna, que qué bueno para conocer sobre este individuo y que nunca más se repita. Pero realmente tenemos un gobierno transparente. Ya hace poco le informaba lo que publicó el diario Reforma, ¿no? Que se había reservado toda la información respecto a la cena que organizó la FIFA y que utilizó el castillo de Chapultepec. Algo que pareciera ser normal si se cumple con la normativa, si se paga la cuota que solicita el Instituto Nacional de Antropología e Historia, pues adelante, que se hagan todos los eventos necesarios. Y si son internacionales de ese calado, pues mucho mejor para que conozcan a nuestro país, ¿no? Pero resulta que no sabe a dónde se fue ese millón de pesos, a qué dependencia le benefició, en qué se va a utilizar ese millón de pesos. Ah, ahí está la bronca, ¿no? Porque, pues, ¿quién le habrá metido la uña a esos recursos de la FIFA? Porque además, el lugar cobra un millón de pesos, pero ¿quién es el que da la cena, la seguridad, la pues todo el show, todo esto que también trae consigo un impuesto, ¿no? Un impuesto para que se pueda hacer. ¿Dónde están esos recursos? Ah, no, pues este es el gobierno de la Cuarta Transformación y yo puedo hacer lo que yo quiera. Entonces reservo comunicaciones, contratos, destino de dinero y pues ahí se queda reservado por los años que quiera la institución. El Instituto Nacional de Antropología e Historia, que tendría que ser una de las instituciones más nobles de nuestro país, porque está cuidando nuestro pasado histórico, pues ahora es mañoso porque reserva la información. Bueno, la presidenta firmó este día un decreto para que su gobierno, según ella, sea más transparente. Escuchemos a la presidenta.
1: Vamos a firmar el día de hoy para garantizar la transparencia del gobierno, de todas las entidades del gobierno de México. Esto está en la Constitución, está en los lineamientos, pero vamos a ser todavía más transparentes. Eso lo va a presentar Raquel. ¿En qué consiste este decreto? Que es la garantía de la transparencia de la información del gobierno de México.
0: La secretaria de Corrupción, Anticorrupción y Buen Gobierno, Raquel Buenrostro, informó que se van a reducir las causales para decretar como seguridad nacional solicitudes de transparencia. Quedarán solamente algunas las que tengan que ver precisamente con seguridad nacional. Claro, pues si se le pregunta al ejército cuál es el arsenal que tiene para defenderse contra el crimen organizado, cuáles son sus estrategias, pues se entiende que eso es cuestión de seguridad nacional y no se va a preguntar eso. Pero si se le pregunta al ejército mexicano en qué consistió el operativo del culiacanazo que llevó al expresidente López Obrador a liberar a Ovidio Guzmán, ¿a poco eso no es de interés nacional? Saber qué falló, por qué no se cuidó a la ciudad de Culiacán, que no hay los efectivos necesarios de la Guardia Nacional, de la Defensa Nacional para cuidar a la ciudadanía, como alegó el expresidente de que había un peligro de atentado contra los civiles. ¿A poco eso no se puede solicitar cuando ya es un hecho pasado? Bueno, la secretaria de Anticorrupción y de Buen Gobierno, Raquel Buenrostro, dijo que se reducen las causales para decretar la reserva de la información pública. Escuchemos a Raquel Buenrostro.
2: En apego más estricto, digamos, de la Constitución, se van a eliminar reservas. Actualmente se tienen en las fracciones 17 reservas, aunque las 17 están clasificadas entre interés público y seguridad nacional. Sin embargo, se va a hacer una simplificación para pasar nada más a abocarnos y ser expresamente nada más lo de interés público y seguridad nacional. Y de preferencia se va a dar prioridad a que la información que se reserve no solo sea temporal, sino también se publique, aunque se reserve alguna, se publique en versiones públicas, preferentemente cuando ocurra que haya información de interés público y de seguridad nacional, se hagan versiones públicas para que solo se reserve esa información. Y decirles que pronto esto también va a estar en una propuesta, en una iniciativa, con más iniciativas que se están integrando con la Consejería Jurídica, con la Ley General de Transparencia.
0: En la mañanera también se tocó el tema de los lineamientos en defensa de los derechos de la audiencia. Ahí la consejera jurídica de la presidencia, Luisa María Alcalde, que ya no saben qué tema darle para que esté ocupada. Acuérdense que fue dirigente nacional de Morena y ahora consejera jurídica. Pues Luisa Alcalde se está confirmando como la defensora de estos lineamientos cuando tendría que ser la Comisión Reguladora de Telecomunicaciones. Tiene algo de independencia, sabemos que no es en la realidad, pero tendría que ser la Comisión Reguladora de Telecomunicaciones la que tendría que explicar los lineamientos, no el Poder Ejecutivo. Pero pues como una cosa está metida con la otra, pues ¿por qué? ¿Qué diferencia da? Bueno, Luisa María Alcalde dijo que existe una campaña de desinformación sobre los lineamientos en defensa de los derechos de las audiencias. Dijo que se miente cuando se advierte que hay una intención del gobierno de censurar a la radio y la televisión. Escuchemos a la consejera jurídica de la presidencia.
3: Ese día, de ese martes, se desató una campaña de desinformación, y hay que decirlo así claramente, de desinformación, que estableció algunas premisas que están muy alejadas de lo que dicen los lineamientos. Por cierto, lineamientos que están a consulta pública. No se han publicado en el Diario Oficial de la Federación, están abiertos a la ciudadanía, a las concesionarias. Y inició esta campaña primero pretendiendo establecer una falsa narrativa de que se trataban de lineamientos que lo que buscaban era censurar. Y también una narrativa muy alejada de la realidad, que establecen que lo que se pretende es que sea el Estado el que determine como última palabra qué es verdad, qué no es verdad, que pueda callar voces, que pueda limitar opiniones. Nada de esto está establecido en los lineamientos. Por eso nos interesa el día de hoy, a petición de la presidenta, que podamos ver qué dicen estos lineamientos, porque si no, entonces todo se queda en las opiniones que tratan de distorsionar lo que dice hoy un documento a consulta pública.
0: La presidenta Claudia Sheinbaum dijo que pese a las quejas de la oposición, en la conferencia de prensa mañanera hay derecho de réplica. ¿Cómo está eso? Pues yo recuerdo a Xochitl Gálvez ahí esperando afuera de del Palacio Nacional que le dieran derecho de réplica. De hecho, esa acción le ayudó para ser candidata del PAN y del PRI y del PRD a la presidencia de la República. Pero ¿derecho de réplica en la mañanera? ¿A qué hora? Pero eso fue lo que dijo la presidenta.
1: Hay el derecho de réplica. Ahora están diciendo, bueno, que la mañanera también tenga su derecho de réplica. Todos pueden replicar la mañanera, todos. Es más, la replican todos los días. Estoy segura que lo que hoy estoy diciendo aquí va a ser comentario de todo el día. Pues es una réplica que están haciendo desde los medios, desde las redes. Este espacio tiene derecho de réplica. Lo que no quieren es que el gobierno pueda replicarle a los medios. Que en muchos casos, es más, a lo mejor en tu derecho de réplica, en ese espacio o aquí mismo, podemos poner todas las veces que el gobierno le pide al medio, escrito, de radio, de televisión, en redes que desmienta lo que claramente es una mentira y no lo hacen.
0: Ay, ay, ay. A veces habría que en la presidencia mandarles un diccionario y más en materia de periodismo, ¿no? De Carlos Marín debería de mandarle su libro sobre periodismo para que sepan que es una réplica. Ya nos vamos. A nombre de Guillermo Ortega Ruiz, titular de este espacio, y de todo este gran equipo que hace posible esta primera emisión de Informativo NTR, le agradecemos muchísimo su compañía. Yo le invito a que al filo de las 6 de la tarde me pueda acompañar en la segunda emisión de Informativo NTR y esté también pendiente de los informativos a nivel local en Jalisco y en Zacatecas. Muchísimas gracias por su compañía y nos escuchamos pronto. Que tenga muy buen martes.
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1: Muy bien, hemos escuchado a José José con La Nave del Olvido, esta canción de 1970, que fue el trampolín que consagró realmente la carrera del príncipe. Y ahora Alma de Niña canta Juan Sebastián. Sonríe.

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Ya son las 10 de la mañana con 9 minutos, 10 de la mañana con 9 minutos. Bienvenidos sean en este martes 4 de agosto del 2026. Hoy queremos enviar un saludo para quienes festejan su onomástico. Ahí en el santoral aparecen Vianey, Rubén, Aristarco, Jacinto y Onofre. Muchas felicidades, pásenla increíble y el mejor regalo es el auditivo. Qué bueno que están con nosotros el día de hoy aquí en Los Inmortales de la Cu. Soy Constanzo Campini de Los Ocampo y deseo para todos

0: Vida y salud, lo demás con facilidad lo van a conseguir. Hoy 4 de agosto, por cierto, celebramos el Día Nacional de la Dalia. Esto desde 2007, ya me iba a ir un poquito más atrás, ¿no? Desde 2007, pues la Asociación Nacional de la Dalia estableció este día especialmente para esta flor nacional. Y su cultivo se ha dado desde hace muchísimos años, pero fue declarada como flor nacional desde hace, pues qué será, desde hace 60 y tantos años. Fue en 1963 cuando dijeron los floricultores, hoy 4 de agosto, que sea el día de nuestra flor nacional, la dalia, sí, porque es muy mexicana. Y bueno, pues si hoy o tuvo algún sentido que fuera el 4 de agosto, pues entonces a las dalias también un saludo muy especial. Si hoy nació una pequeñita y no le encuentran nombre, dalia es bellísimo, ¿eh? Así que le pueden poner dalia y pues lo clásico, ¿no, Brody? Que ya en la actualidad los papás combinan nombres un poquito extraños, pero siempre le ponen de dos o de tres nombres a las personitas, ya no es de uno y luego tan feo como el mío. Hola, hola, ¿cómo están? Muy buenos días. Buenos días, qué bueno que marcan. Hola.
1: ¿Qué tal? Buenos días.
0: Hola, hola.
1: ¿Sí?
0: Buenos días, ¿quién habla?
1: Sí, ¿qué tal? ¿Cómo estás?
0: Bien, ¿quién habla?
1: ¿Qué tal? ¿Cómo estás, Campini? Habla José Luis. Estamos por aquí escuchándote en la zona norte de Ciudad Neza. ¿Sí me escuchas?
0: ¿José Luis qué?
1: José Luis Díaz.
0: ¿José Luis qué?
1: José Luis Díaz.
0: Muy bien, amigo. Pues yo te recibo tu reporte desde la zona norte de Neza y te pido, ¿qué canción te gustaría escuchar?
1: Ah, si eres amable de complacernos con un tema de José José, que se llama Si me dejas ahora.
0: Ah, muy bonita, Si me dejas ahora. ¿Para quién va a ser?
1: Estamos aquí en el taller de las Alpargatas, como siempre, dándole muchas ganas y deleitándonos con su agradable programa.
0: Muy bien, no, hombre, te agradezco mucho, José Luis, que siempre estén pendientes de los inmortales de la Q. ¿Quién trabaja ahí contigo?
1: Ay, pues toda la bandota aquí conforma el taller, por mencionar a alguien, por ejemplo, bueno. Tenemos aquí al maestro Javier, que está en el montado, tenemos allá a Eric, ajá, que está en el adornado, que es meter el zapato a la caja, la señora Gloria, que se dedica a la maquinada, y en fin, tenemos un gran equipo que siempre estamos al pendiente y estamos aquí escuchándolos.
0: Ok, mi querido José Luis Díaz, hasta el taller de Alpargatas, un saludo muy especial en la zona norte de Neza. Bueno, pues, cómo no, voy a reiterarlo para Javier, para Eric, para Gloria y para todo el personal de tu taller, un saludo muy especial, José Luis. Y aquí está tu canción, ¿te parece?
1: Muchísimas gracias, un abrazo.
0: Igualmente para ti. ¡Vámonos! Tenemos más música para ustedes, 10:14, Si me dejas ahora. José, José.

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1: Un saludo para Sonia en Tláhuac y para Mariana en Chalco. Gracias por estar con nosotros. Aquí está ya Vicente Fernández para cantarnos Las Llaves de mi Alma. Muy buenos días. Son las 10 con 19 minutos. Son los inmortales de la Q.

Son las 10 de la mañana con un minuto. Son las 10 de la mañana con un minuto. Tú decides qué tema quieres escuchar. Me llamas 55 51 66 8940. Te complacemos con el cariño de siempre. Y nos vamos rápidamente con este tema musical. Joan Sebastián. Uy, te va a encantar. Se llama Me Gustas. Me gustas, uy, qué bonita canción. A todos los buenos amigos que nos sintonizan en el estado de Guerrero, justamente la tierra de Joan, un saludo a toda la gente que nos escucha en todo el territorio guerrerense y que gusta de nuestro programa que diariamente les proyectamos de 10 a 11 de la mañana, Los Inmortales de la Q. Joan Sebastián.

Ay, ay, qué bonito tema este de José Alfredo Jiménez, se llama La Media Vuelta. Para las nuevas generaciones, para mis amigos millennials, pues la canción es de Luis Miguel. No, hombre, es canción viejísima. ¿Quiénes no han interpretado este tema? Muchísimos intérpretes a lo largo de la historia musical de nuestro país han cantado a José Alfredo Jiménez, y ¿por qué iba a ser una excepción? Aquí en la voz de Vicente Fernández, a background en este programa sensacional que es Los Inmortales de la Q. Yo quiero invitarles a marcar 55 51 66 8 9 40 con sus peticiones, adornar todos los días este programa que

0: con su audiencia, ¿eh? Eso es muy importante. Anímense, márquenme y platiquen con nosotros, ¿de acuerdo? Oigan, ¿ustedes qué tan buenos son para manejar en la ciudad o qué tan corteses son con el resto de los automovilistas? ¿Me lo comentan? Ok. Hola, hola, buenos días. Buenos días. Hola. Tenemos ahí problemillas, pero bueno, vamos a solventarlos. Buenos días. Buenos días. ¿No me escuchas? ¿Quién habla? Se fue, se nos fue, bueno, ni modo. A ver si tenemos otra personita, porque de pronto tenemos todo ahí el tinglado encendido y de pronto se espanta. No, hombre, ustedes márquenme. Hola, buenos días. Buenos días. Nos vamos a ir a corte, ¿no? Porque no sé qué pasa ahora. Son las 10 de la mañana con 28 minutos, 10 de la mañana con 28 minutos, anímense, me marcan y les complacemos con mucho gusto. Estamos desde la Ciudad de México proyectando este gran programa que es para ustedes, Los Inmortales de
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1: 12:26, platícame al 5551-668-940. ¿Qué vas a comer? La hora de la papa. Con Q de Cumbia a la 1 de la tarde aquí en la Q 940.

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1: Millones de gracias a toda la recía preciosa que nos envió.
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0: compa Karim León y Grupo Firme ahí nomás, a las cocas.
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